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4: Amigos de Mix, continuamos con una hora más de información sobre tráfico y clima.
1: Una vuelta de rueda.
4: Se complica la circulación de Avenida México-Puebla desde la calle Guerrero a la calle Manzanares.
1: Lento.
4: La circulación de calle 49 Poniente desde la calle 7 Sur a la avenida 11 Sur y en avenida 14 Oriente desde la calle Habana al Boulevard Vicente Suárez.
1: Ligera carga.
4: Sobre calle 2 Sur de avenida Juan de Palafox y Mendoza hasta avenida 17 Oriente y en Boulevard Atlixco. Ligera carga desde avenida Las Torres al Boulevard del Niño Poblano.
1: Clima.
4: En estos momentos la temperatura ha descendido a los 20 grados. Te recuerdo que esperamos para hoy una temperatura mínima de 11. 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
4: 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Ya que hablaba de seis mujeres árbitro, mañana una de ellas tiene actividad, Katitzel García, en el juego entre Países Bajos y Túnez. Mucho éxito para ella, ¿no?
5: Así es, tenemos platicando, desde luego, de todo lo que ocurra en su entorno. Bueno, vámonos ahora entonces a lo que va a ocurrir en Monterrey esta noche. Actividad del grupo A, rivales directamente de México y de Chequia, que es República de Corea, y también el equipo sudafricano. El equipo sudafricano prácticamente ya eliminado, y el equipo el equipo asiático, Memo, pues buscando ganar a como dé lugar este partido para meterse, ¿no? Meterse de lleno y quedarse con la segunda posición del grupo. Ya hemos hablado que aquí ya no importa el criterio del desempate en cuanto a goles, sino es el enfrentamiento directo. Por eso México ya lo ubican directamente como primer lugar. Pero es importante y más que obligada la victoria para el equipo de República de Corea, si es que quieren avanzar. Y ya así no depender de lo que pueda suceder con Chequia.
4: Sí. O sea, Sudáfrica necesitaría ganar y que luego Chequia no ligara. O sea, tiene muy complicado para buscar un tercer lugar. Ya no el segundo, ¿no? Posiblemente. Y Corea si gana y queda en segundo lugar, jugaría el domingo en Los Ángeles contra Canadá. Eso ya es un hecho. Canadá va a estar el domingo y el que quede segundo del grupo de México juega el domingo. O sea, te quitan días de descanso, ¿eh? Hay que tomar mucho eso en cuenta.
5: Como castigo, lo dices.
4: Exactamente. Y eso es el castigo para Canadá. En lugar de tener más días, ahora tiene menos, ¿no? Y pero, el viaje, además.
5: Ah, pero tampoco era tan fácil ganar la Suiza, ¿eh?
4: Pues no, pero con el empate tenía, ¿eh? Pero bueno. O sea, ahí está, el pecado llevó la penitencia, de nada le sirvió la goleada contra Qatar. Eso sí le sirvió para superar a Bosnia y no quedar tercer lugar, ¿no?
5: Tienes mucha razón, porque empataron en puntos tanto
4: Canadá
5: como Bosnia.
4: Y empataron en el juego entre ellos. Entonces ahí sí se fueron al diferencial de goles y como Canadá goleó a Qatar, pues eso le ayudó, ¿no? Sí. Vamos a escuchar la información del Sudáfrica contra Corea.
6: Conseguir la victoria y esperar que Chequia no sume ante México para asegurar su clasificación será la apuesta que Corea del Sur buscará este miércoles a partir de las 19 horas en el Estadio Monterrey, planes que Hugo Bruce, técnico de los Bafana Bafana, buscará evitar con el objetivo claro de victoria por 2 goles de diferencia para asegurar ese mismo sitio. Aquí lo escuchamos.
7: Well, I think it's a special game for both teams.
8: Creo que es un partido especial para ambos equipos y en el que ambos saldremos a ganar, eso todos lo sabemos. Las condiciones meteorológicas son especiales. Aquí hace mucho calor y no creo que tengamos alguna ventaja. Y como nunca hablo de tácticas un día antes del partido, hoy tampoco lo haré. Corea del Sur es un equipo muy disciplinado y con una buena condición física. Todos conocen su papel en el equipo y lo desempeñan con mucha disciplina. Para nosotros la cuestión será cómo podemos detener sus cualidades y cómo podemos usar sus debilidades para saber cómo hacerlo mañana en el partido.
7: Do what we have to do tomorrow in the game.
6: Un empate o derrota elimina automáticamente del torneo a Sudáfrica. Asir Deportes, Edgar Flores.
5: El partido a la misma hora que el de la Ciudad de México entre México y Chequia, a las 7 de la noche. Y vaya que la euforia se ha desbordado más allá de los estadios, en las plazas públicas, en las calles, en los monumentos. Por eso aquí en la Ciudad de México pues pusieron mucho más pantallas, lo mismo en Guadalajara, incluso en la Minerva, ya nos platicaba nuestro amigo Martín Beltrán, ya lloviendo y con muchísima gente. Y bueno, ahora vámonos a la Sultana del Norte, allá en el Cerro de la Silla, con Jorge Beltrán, porque también allá en Nuevo León no es la excepción. Ante
4: Jorge Maldonado,
5: ante tanta gente y la euforia de poder ver en pantalla gigante el partido de la Selección Nacional, bueno, pues también se han instalado más lugares con pantallas gigantes. Adelante, Jorge, ¿cómo estás? Te saludamos con gusto.
9: ¿Qué tal? Muy buenas tardes. Efectivamente, como tú bien lo mencionas, ante la euforia que ocasiona cada partido, sobre todo de la selección, las autoridades han instalado pantallas gigantes en el área de la macroplaza de la Explanada de los Héroes y también en el en la Plaza Zaragoza, ya muy cerca del Palacio Municipal de Monterrey. Esto con el fin de que la gente pues pueda presenciar el partido. Hay que ir, hoy es día laboral, algunos van a estar saliendo de sus fuentes de trabajo y por tal motivo, pues bueno, les facilitaron esos accesos en lo que se van hacia sus domicilios. Esto, la verdad, ha sido muy bien visto y la gente poco a poco ha ido llegando, sobre todo en el Fan Fest, ubicado en el Parque Fundidora. Desde las 2 de la tarde comenzó a llegar la gente, en este momento ya se encuentra completamente lleno, y le están invitando a la gente, pues para no que no haya un sobrecupo, que acudan a esos lugares en donde se han implementado más pantallas para comodidad de la gente.
5: Perfecto, Jorge. Oye, y más allá de todo el ambiente, me imagino que está todo lo que da, ¿no? Hoy hay un partido, lo platicábamos, Corea juega ya contra Sudáfrica. ¿Crees que el estadio se vaya a llenar?
9: El estadio ya está completamente lleno. Déjame decirte que la aceptación de la gente ha sido muy buena. Tan buena ha sido. ¿Quién crees que anda por acá?
5: ¿Quién? Dino, no.
9: Alejandro Villalbazo.
5: No me digas, ¿sí?
9: Acá anda ya, sí, acá ya me contacté con él. Y anda muy contento porque por fin condució un estadio de veras.
4: Oye, ¿y quién va a invitar aquí en las cervezas y la asada?
9: Pues yo espero que él.
5: No, pero Jorge, acuérdate, él no sabe hacer carne asada.
9: No, ándale, además, ahorita les voy a echar un whatsappazo a toda la gente para que diga, ahí está que se burlaba de los vestimontanos que le da el rey para hacer las carnes asadas cuando en realidad son cueritos.
4: O sea, te lo encargamos, mi estimado Jorge, y muchas gracias por el reporte.
9: Estamos al pendiente, muy buenas tardes.
5: Bueno, pues ahí está entonces el reporte, por ahí anda
4: que
5: el tocayo.
4: Todavía, aparte del juego de hoy, van a tener uno más en Monterrey, que es de 16avos sí. De final, que ya está Marruecos, mañana se conocerá el rival, ¿no?
5: Ese podría ser el bueno, ¿no?
4: El Países Bajos, Japón o Suecia, ¿no?
5: Muy bien. Y entonces, pues ya nada más, rápidamente la alineación de nueva cuenta, antes de irnos a la pausa, el 11 con el que salta esta noche México, es con Raúl El Tala Rangel, Jorge Sánchez, César Montes, Israel Reyes, Mateo Chávez, Luis Romo, Edson Álvarez, Gilberto Mora, Raúl El Piojo Alvarado, Quiñones y adelante el Memote Martínez.
4: Pues así está la alineación. Vamos a hacer una pausa y regresamos con más a Espacio 2026.
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2: Ahora libero a Harry Kane para que pueda marcar en el próximo partido de Inglaterra, dijo el brujo de Ghana, que aseguró haber hecho un trabajo contra el delantero de Inglaterra para el partido contra su selección, arroba istodeporte-bajo.
3: Treinta minutos para que arranque el tercer partido de la fase de grupos. México contra Chequia en la cancha del Estadio Ciudad de México. El Fan Fest en el Zócalo ya está a reventar. Ya la indicación de las autoridades, ya no vengan, ya cerraron. No cabe un alma más. En el Ángel de la Independencia, todo lo que es Reforma, también muchísima gente. Y ya los jugadores mexicanos están sobre el terreno de juego realizando movimientos de calentamiento. Y vamos a saludar a nuestra amiga, nuestra compañera de Tráfico y Clima en 889 Noticias, Mariela Coria. Mariela, bienvenida a Espacio 2026, para que nos platiques por dónde sí, por dónde no, hoy sobre todo al sur de la Ciudad de México, donde está el estadio que esta noche recibe un partido más de esta justa futbolera, para que la gente sepa por dónde puede circular y por dónde no, Mariela.
4: Compañeros, ¿qué tal? Muy buenas tardes, Alex, Memo, Jorge, un gusto saludarlos a todos en la cabina y por supuesto a todos los amigos que nos sintonizan y nos escuchan a esta hora en sus autos o también en sus casas. De verdad, si todavía no salen, bueno, pues pónganse cómodos, respiren profundo y planeen muy bien su ruta, porque la jornada vial el día de hoy en la Ciudad de México está bastante complicada. Les traigo un reporte y miren, vamos a empezar por el corazón de la capital, porque justo como nos lo comentaban, toda la zona centro y poniente está prácticamente complicada. Hay que tener mucha atención porque está cerrado en ambos sentidos Paseo de la Reforma entre Avenida Hidalgo y Circuito Interior. Esto es, les repito, en ambos sentidos, así que si tienen que moverse forzosamente por esta zona, las mejores alternativas que pueden tomar en este momento son Chapultepec y Circuito Interior. De hecho, para quienes intenten conectar hacia la zona de Insurgentes, bueno, aquí la situación pues no mejora. Está cerrado Insurgentes también entre San Cosme y Eje 3 Poniente. Es un tramo bastante importante, así que la alternativa que les va a salvar el trayecto y les va a evitar un buen dolor de cabeza por el tráfico es utilizar Circuito Interior. Y es que prácticamente, compañeros, todo el cuadro céntrico tiene complicaciones severas, así que explica, por ejemplo, también tenemos cerrada la circulación en inmediaciones del Monumento a la Revolución. Y también vías alternas para el Centro Histórico, como Avenida Juárez. Bueno, en estos momentos, también les comparto, está cerrada entre Reforma y Eje Central. Y ahora sí, nos movemos hacia el otro extremo de la capital, porque en la zona sur, compañeros, las cosas tampoco están nada sencillas. Para todos los amigos que se dirigen hacia allá o que van circulando ya por Calzada de Tlalpan, hay que tomar muchas precauciones, porque se registran cortes viales en Calzada de Tlalpan con dirección sur a la altura del Eje 5 Sur, Calzada Tasqueña, División del Norte y Viaducto Tlalpan. Eso no es todo, porque en sentido opuesto de Tlalpan, las autoridades ya tienen cerrado de Periférico hacia División del Norte. También comentarles que en este sector del sur está cerrada Calzada Coxpa en ambas direcciones, entre División del Norte y Viaducto Tlalpan. En estos momentos, compañeros, así las cosas en nuestra ciudad el día de hoy. Hay que tener mucha paciencia y por favor utilicen el cinturón de seguridad si van conduciendo, y bueno, les damos estas alternativas para intentar rodear estos puntos críticos. Seguimos monitoreando las calles, compañeros. Alex, Memo, Jorge, un gusto saludarlos y muy buenas tardes.
3: Muchísimas gracias, Mariela. Igualmente, muy buena tarde. Pues ahí está un completo reporte para que ustedes sepan por dónde circular, por dónde no, pero si de verdad no tiene nada que hacer al sur de la Ciudad de México, ni se acerquen. Ahorita ya está muy complicado. Y quiere decir al término del partido mucho más, y por el centro también, ¿no? Porque lo que es el Zócalo, lo que es Reforma, el Ángel de la Independencia, es para no pasar por ahí.
5: Sí, a menos que tenga algún motivo importante, no sé, ir al médico o ir al trabajo.
2: Festejar el triunfo.
5: Pues sí, pero si no, pues quédense en casa, ¿no? No tiene caso, y véanlo por televisión el juego, ¿no?
3: Uh-huh. Pero bueno.
5: Hablar de hoy, Brasil, ¿no? De los juegos de hoy. Bueno, Brasil gana, cumple también con el primer lugar de su grupo, 3-0. Ya debutó Neymar, entró de cambio al 76 en lugar de Mateus Cunha, se ve fuera de ritmo, le falta, no viene de una lesión, incluso había dudas de que pudiera tener actividad hoy, ya jugó, hay que verlo para el próximo juego, puede ser un jugador importante, y Vinicius, ¿no?, que levanta la mano, hoy hace 2 goles y ya lleva 4 en el torneo.
3: Oye, la jugada, la verdad es que la estaba viendo, y la jugada que hace Bruno Guimarães, qué talento, qué inteligencia, le pone prácticamente el gol a Mateus Cunha, que ya marca 3 también en esta copa, y Brasil hoy sí ya mostró su contundencia, su poderío, también con las reservas del caso, ¿no? Enfrente a una selección europea, sí, pero de medio pelo, no son de las del top. Pero bueno, Brasil hizo lo suyo, metió goles, ganó y ya está en la siguiente ronda. Mencionar lo del arbitraje y quizá un poquito más adelante, si nos da tiempo, platicaremos con Lalo Bricio. Me parece que César Arturo Ramos vuelve a cumplir.
5: Sí, y ya seguramente lo veremos en 16avos, ya octavos. Bien por César Ramos, ya se convierte en el árbitro con más juegos pitados en una justa futbolera, con 9, igual a Néstor Pitana de Argentina y está 2 de la marca de Ismán Irmatov de Uzbekistán. Sin problemas, creo que el juego le ayudó también a César para tener una buena actuación y a la espera de lo que suceda mañana con Katitzel. En el otro juego de este grupo, Marruecos sufrió al inicio, se vio abajo en el marcador con Haití, un gol de Bono, el portero, un autogol, pero alcanza a reaccionar y con una buena exhibición le gana 4-2 a Haití. Empató en puntos con Brasil, pero en la diferencia de goles lo superó Brasil. Brasil espera rival, va a salir del duelo entre Japón, Suecia, Países Bajos, se ve complicado, y Marruecos ya es un hecho, el próximo lunes va a jugar en Monterrey, con rival por definir, que puede ser Suecia o Japón, ¿no?
3: Y en el otro...
5: Holanda incluso.
3: Este es en el grupo C.
5: Ajá.
3: En el otro grupo, en el B, Suiza se impone a Canadá 2-1, y el equipo de Bosnia derrotó 3-1 a Qatar. ¿Cómo queda la situación? Suiza con 7 puntos, Canadá con 4 y Bosnia con 4, al fondo Qatar con 1, lo mencionabas Memo, el caso de los canadienses ocupan la segunda posición por la diferencia de goles.
5: Fíjate que la ventaja ahora, Canadá, por no aprovechar su localía, tiene que jugar el domingo, y en cambio Suiza juega hasta el próximo jueves, ¿no?
3: Sí, son mucho más
5: días de descanso. 3 días más de descanso y ni hablar, pues ahí llevaron en el pecado la penitencia, ¿no?
3: Y hablábamos precisamente de lo que sucedió en Miami, en el partido, en la victoria de Brasil sobre Escocia y el arbitraje de César Arturo Ramos, y para hablarnos de ello y nos dé su opinión, su calificación, desde luego, una eminencia, una voz autorizada en este tema, que es mi querido Eduardo Bricio. Lalo, adelante, te escuchamos para que nos platiques qué calificación le pondrías y qué te ha parecido el trabajo hoy de César Arturo Ramos.
6: ¿Qué tal, amigos? ¿Cómo están? Les saludo con afecto. Pues yo pienso que en el recuento de los daños, pues sí salió con una calificación aprobatoria. Las circunstancias del partido se le dieron para que lo pudiera conducir con fluidez. Hay la jugada polémica del partido. Ocurre cuando Brasil iba ganando 1-0 y anota el segundo gol por conducto de Vini, y Memo Pacheco desde el VAR lo llama y le dice que hay una falta, y él va a la revisa y le anula el segundo gol a Brasil, ¿no? Yo pienso que la sacó barata, porque sí, con ese 2-0, pues ya el partido ya lo podía arbitrar cualquiera, ¿no? Lo podía arbitrar con los ojos cerrados. Sin embargo, anula ese gol, se le complica el partido, se desdibuja, lo increpan mucho los jugadores brasileños. Yo pienso que por principio de cuentas no era una jugada de VAR, ¿no? No era de VAR, porque no se trata de un error claro, obvio y manifiesto del árbitro, ¿no? El Memo Pacheco es de los que ha convertido al VAR en un detector de faltas, y esa no es la función del VAR, ¿no? El VAR está para revertir los errores claros, obvios y manifiestos, y no era el caso, ¿no? En segundo lugar, pienso que hay una aceptación plena del defensor de Escocia. Se la quitaron y todo, y él se lamenta, en ningún momento pide falta. Eso es un factor muy importante a tomar en cuenta como árbitro. Pues el ofendido, digamos, él está aceptando que no hubo ofensa sobre él, ¿no? Y después, si lo analizas fríamente, yo pienso que ni falta es, ¿no? Yo pienso que el fútbol es un deporte de contacto, y pues sí, hay un contacto ahí, pero el que provoca el contacto es el defensor, porque Vini, al intentar robar el balón, pone el pie ahí para continuar su camino, robándole el balón, ¿no? Y el que produce el contacto es el jugador de Escocia sobre Vini, ¿no? Entonces, también pensar en las consecuencias es importante, porque quitarle un gol a Brasil podía haber significado que a la hora del desempate del grupo los goles pudieran incidir de alguna manera. Si es necesario que incida, pero que sea una falta clara, no estarle buscando no sé qué a las gallinas, ¿no? Porque no me gustó esa decisión de Arturito Ramos Palazuelo. Sin embargo, creo que no termina por empañar su trabajo, porque se le compone con el marcador, se vuelve un partido más fácil de arbitrar y toma buenas decisiones. En el segundo tiempo le pedían 60.000 penales a favor de Escocia, que son bien no concedidos. Hace un muy buen manejo de las tarjetas al amonestar a los jugadores brasileños que hicieron 2 o 3 entraditas ahí medio fuertes. Y salvo su mejor opinión, pues creo que lo hizo razonablemente bien.
3: No, sin duda, me parece que también pues tiene la aprobación de todo mundo, un buen trabajo, un trabajo limpio, como ya lo explicabas, mi querido Lalo, y ya si te parece, mañana te volvemos a molestar, Lalo, para que platiquemos, todavía va a estar en desarrollo, la actuación de Katitzel García en el Túnez contra Países Bajos.
6: Me parece perfecto, nos vemos mañana con mucho gusto, cuídense.
3: Un abrazo, que estés muy bien.
5: Gracias a Lalo Bricio, y tenemos el reporte de los juegos de Escocia, Brasil y Marruecos en contra de...
7: Con doblete de Vinicius Junior, el primero tras una mala salida del rival y uno más de Mateus Cunha, Brasil goleó 3-0 a Escocia en el Estadio Miami dentro del Grupo C de la Copa 2026, y con este resultado la verde amarela avanzó como primer lugar de su grupo con 7 puntos, empatado con Marruecos, pero con mejor diferencia de goles, mientras que Escocia se quedó con 3 unidades. Incluso a Vinicius Junior se le anuló un gol por una falta cometida por él mismo en la jugada previa, mientras que Neymar Junior tuvo minutos en este partido al entrar de cambio al 76. Destacar que este encuentro fue pitado por César Arturo Ramos, quien se convirtió en el árbitro mexicano con más partidos pitados en la historia de las copas, con 9, dejando atrás a Armando Archundia, quien estuvo como central en 8 juegos. Asir Deportes, Gabriel Ayala.
8: La selección de fútbol de Marruecos tuvo que venir de atrás en 2 ocasiones para derrotar 4-2 a su similar de Haití, que se despidió de la Copa del Verano en el cierre de la actividad del Grupo C. Con este resultado, el conjunto africano llegó a 7 unidades para terminar como segundo de dicho sector, por debajo de Brasil, que lo superó por mejor diferencia de goles. El cuadro de los Leones del Atlas jugará la ronda de los 16avos de final ante el primer sitio del Grupo F, que podría ser Países Bajos, Japón o Suecia, duelo que se llevará a cabo en el estadio de la ciudad de Monterrey el lunes 29 de junio. Para CIR Deportes, Ricardo Blancas.
5: Gracias a Gabriel Ayala y Ricardo Blancas, y es momento de viajar a Toronto, allá a Canadá, y le damos la bienvenida a Espacio 2026, Andrea Palacios, ella está allá. Andrea, te saludamos con mucho gusto, gracias por estar con nosotros, te damos la bienvenida a Espacio 2026, te saludamos aquí en cabina, Alex Cervantes, y quien te habla, Memo García. ¿Cómo estás, Andrea? Y platícanos de lo que se vivió el Suiza-Canadá.
9: Sí. Hola, Memo, Alex, Jorge, un gusto saludarlos desde Toronto. Aquí son las 8:40 de la noche, estoy en el pleno corazón de la ciudad y empieza a sentirse como el ambiente se va poniendo bueno para el partido de México, pero la ciudad todavía trae presente lo que pasó hace apenas unas horas con Canadá. Y es que el partido fue a las 3 de la tarde, hora Toronto. Canadá cayó 2-1 ante Suiza. Mientras que el punto canadiense llegó casi al final a Promise David, que le dio la emoción en los últimos minutos, ya no alcanzó a empatar. Y bueno, la verdad es que sí hubo tristeza por la derrota. La sensación que se vive en este momento en la ciudad de Toronto, en el país de Canadá, pues no es necesariamente de fracaso, sino más bien como de esperanza. Y es que a pesar de perder este partido, Canadá hizo historia al clasificarse por primera vez a una fase eliminatoria. Y es que en sus 2 participaciones anteriores nunca había podido superar la fase de grupos. Así que este equipo ya hizo historia y rompió esa barrera. Y también otra cosa importante que pasó es que hubo un momento muy emotivo para los canadienses, donde toda la afición levantó carteles con el número de Ismael Koné. Él es el mediocampista canadiense que sufrió una fractura de tibia y peroné en el partido anterior, y fue un homenaje muy bonito y demostró cómo esta afición canadiense está completamente volcada a este equipo.
3: Muy bien, Andrea. Oye, y más allá de lo que sucedió en el partido, que ya también nos platicabas, y que bueno, tiene sus puntos buenos y malos, ¿no? Algo histórico, su primera victoria, su goleada, la clasificación, como ya nos dices, a la siguiente ronda. Hoy lo malo, la derrota ante Suiza. Pero también platícanos cómo se vive el ambiente allá, este ambiente de fiesta, y sobre todo por los mexicanos, que también sabemos hay muchos allá y que ya en unos minutos más estará jugando la selección nacional.
9: Sí, mira, en Toronto se vive de manera muy especial porque Toronto es una de las ciudades más multiculturales del mundo. Y hoy en las calles ves camisetas de Canadá, de México, de Brasil, Colombia, Ecuador, Portugal, de prácticamente todos los países. Los bares, los restaurantes están llenos. La gente sale a las terrazas porque ahora es verano, la temporada más esperada por los canadienses. y cada comunidad apoya a su selección, pero también hay mucho, mucho cariño a Canadá porque es el país que ha recibido a millones de personas de todas las partes del mundo. Así que hoy varios hicimos algo muy simbólico. Primero nos pusimos la camiseta de Canadá para apoyarlos y ahora nos cambiamos a la de México para el partido de esta noche. Esa es justamente la esencia de cómo estamos experimentando las cosas aquí desde Toronto, Canadá.
5: Andrea, nos queda un minuto para irnos al corte. Rápidamente, platícanos qué tan complicado fue para el aficionado allá en Canadá poder adquirir los boletos.
9: Pues igualmente que en México, los boletos también estaban a un precio bastante elevado. Entonces, realmente no fue tan sencillo. La mayoría de las aficiones lo están disfrutando en los festivales organizados por diferentes marcas, por la misma afición oficial, pero realmente experimentamos algo similar a lo que se está viviendo en México.
3: Perfecto, Andrea. Bueno, pues muchísimas gracias por el reporte, bienvenida, y ojalá no sea la primera ni última vez que hablemos aquí en Espacio 2026.
9: Ojalá que no, a sus órdenes, y viva México.
3: Claro que sí, Andrea Palacio, nuestra corresponsal en Toronto, Canadá. Y bueno, ya nos platicaba de todo el color que se vivió después de la derrota ante Suiza esta tarde, pero también de lo que viene del partido de México en unos minutos más.
5: Todavía va a tener otro juego Toronto. El juego va a ser el de Senegal-Irak el próximo viernes. Y tienen también un juego de 16avos de final. Es la sede de Canadá que más juegos tuvo para este torneo.
3: Vamos a una pausa, regresamos, la recta final de Espacio 2026. Tenemos todavía mucho más información.
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13: Amigos de Mix, para mí fue un placer haberlos acompañado. Me despido con las siguientes notas. Que tengas un excelente camino.
10: Lento.
13: La circulación del Boulevard Carlos Camacho Espíritu. Esto desde la calle Guillermo Prieto a la avenida Gavilanes. También avenida Margaritas entre calle del Bosque y avenida 16 de Septiembre.
10: Ligera carga.
13: En Boulevard Hermanos Cerdán, entre la autopista México-Puebla y el Boulevard Francisco Villa. Y en calle 2 Sur de avenida Juan de Palafox y Mendoza a la avenida 17 Oriente.
10: Sin tráfico.
13: En vía Atlixcayetl. De Boulevard del Niño Poblano hasta llegar a Periférico Ecológico.
10: Clima.
13: 19 grados. No dejes que el tráfico te arruine el día. Te mantenemos informado de las condiciones viales para que llegues a tiempo a tu destino. Estamos en X como arroba tráfico Puebla. 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
2: Que es un hándicap a favor porque efectivamente el calor de la gente. Entonces ahora a favor eso está muy bien. Tú tienes también que hacer tu papel, ¿no? La gente hace el suyo y te anima 90 minutos y tal, pero tú tienes que responder en el campo, demostrarles que por lo menos que es lo que le hizo a mis jugadores, que se den la piel en el campo.
3: Ahí está, compañeros, justamente las palabras de Javier Aguirre hablando de esa responsabilidad. Realmente el ambiente del día de hoy aquí en el Azteca está fantástico. Ya los jugadores están saltando al terreno de juego con la música justamente oficial de este torneo. Se espera justamente una victoria del tricolor para asegurar ese primer lugar, que de una manera histórica, porque sería por primera vez consiguiendo las tres victorias en esta primera fase.
4: Perfecto, Arturo. Te mandamos un abrazo, que disfrutes del partido y ya mañana escucharemos tus reportes del resultado de esta noche.
3: Fuerte abrazo para todos. Sigan al pendiente de las redes sociales, Espacio Deportivo y 88.9 Noticias.
4: Gracias, Arturo Sanguino, desde el Estadio Azteca.
5: Nada más repetimos la alineación. Ajá. Raúl Rangel, Jorge Sánchez, César bien, ¿no? Montes, Israel Reyes, ¿eh? Mateo Chávez, ¿no? En el medio campo Luis Romo, sí. Edson Álvarez, sí. Gilberto Mora, y adelante Roberto El Piojo Alvarado, Julián Quiñones y el Memote Mar.
4: Bueno, pues todo dependerá del resultado, ¿no? Y si no, ya le tendremos que decir, perdónanos, Aguirre. Pero bueno, en fin. Jorge, adelante.
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4: Es muy importante también, como lo decías, Jorge, mencionarlo. Es interactivo, nos entretenemos, platicamos de lo más destacado de la jornada de la justa futbolera. Y después se les hace una serie de preguntas, se contestan de manera correcta, se ganan puntos que los pueden canjear por premios, así, ¿no? 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
6: 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No cuesta nada, hay que registrarse. Perfecto, pues nos vamos al 5 en 1 para terminar.
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4: México a cerrar con 3 puntos la fase de grupos. En unos minutos se mide a Chequia en el Estadio Ciudad de México y en Monterrey, Sudáfrica, Corea. El grupo B fue para Suiza, venció 2-1 a Canadá para dejarlo en el segundo lugar. Bosnia venció a Qatar para ser tercero. La árbitra mexicana Katia García cumplirá 5 partidos en la Copa, será cuarta silbante el próximo 27 de junio en el duelo Argelia-Australia del Grupo J. La figura de Estados Unidos, Christian Pulisic, aseguró estar listo y recuperado tras la lesión en la pantorrilla para el duelo ante Turquía. Este jueves conoceremos a los invitados en los grupos D, E y F, destacando el Alemania-Ecuador.
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4: Bueno, pues ya a punto de irnos, un minutito y medio, Memo. Yo sigo insistiendo, ya como calificación a falta de este partido, nada que reprocharle, absolutamente nada a Javier Aguirre de la Selección Nacional, por esfuerzo, por talento y todo lo demás. Hace falta más llegadas y más punch, pero yo sigo insistiendo, hasta el momento se ha cumplido con el objetivo que era calificar, y lo hiciste de qué manera.
5: Sí, lo que importa es lo histórico, ¿no? Que hemos hablado, y lo histórico sería ganar hoy, porque México nunca en su participación en copas ha ganado los 3 juegos de su grupo, así que yo creo que es importante ganar hoy para llegar de la mejor manera posible al juego de 16avos de final. En este momento, y luego de los resultados de este día, se mantiene Escocia como el probable rival de México, pero esto puede cambiar y habrá que esperar hasta el sábado.
4: Que al menos el partido ya seguro para México, próximo martes 30 de junio, en la cancha del Estadio
5: a las 19 horas.
6: Eso es importantísimo, ¿no? Mantenerse en este Estadio Ciudad de México, que el estadio está pletórico el día de hoy. Vamos a tener una fiesta realmente sensacional. Pues ya, en 5 minutos que arranca este encuentro. Así que, señores, Memo García, muchas gracias.

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4: mix. ¿Qué te parece? Estamos más que listos ya para esta hora. Ay, ay, ay. Yo sé. Muchos andan corriendo para ver el partido. Pero bueno, esta noche nosotros vamos a recordar una voz que para muchos aficionados al fútbol ya es parte de algunos de los momentos más emocionantes de la selección. Así que, mis amigos, hoy vamos a recordar una voz muy característica por su estilo apasionado, por sus frases, por ese ingenio. Así que no te vayas, quédate para que escuchemos el sonido de esta tarde que nos hará desbloquear recuerdos y buenas jugadas. Así que vámonos por el momento con Madonna y el tema de 1984, Is Like a Virgin, aquí en 91.7 Mix, 80, 90 y más, en internet, para iHeartRadio. Soy Carlos y te acompaño.

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0: ¿Qué te parece? Bye, bye, bye. Escuchamos a NSYNC a través de 91.7 Mix, 80s, 90s y más. Estamos también en internet a través de la red de redes con la aplicación que tú ya conoces, es la aplicación de iHeartRadio. Mis amigos, es momento de que vayamos a desempolvar recuerdos con una de las voces que más nos emociona al momento de ver un partido de fútbol. Así es, en esta ocasión, híjole, híjole, híjole, esta voz, seguro con tantito que la escuchen, me van a saber decir quién es este narrador, quién es este cronista. Para mí en la oreja que esto suena así.
1: ¿No? Entre voces de gente enloquecida de ambos bandos. El centro, Hernández, media vuelta, sigue Hernández, quiso girar, intenta el Chícharo, descarga.
0: ¿Quién es esa voz?
1: El centro, Severo Mesa, a ver qué es lo que hace Guardado, luchaba Guardado.
0: Estamos recordando una jugada de hace unos cuantos partidos. Ahí está. Yo creo que con esto es más que suficiente para que ustedes reconozcan a ese narrador, a ese cronista. El audio se escucha, pues, una anotación de México con una de las voces más características de la televisión deportiva en nuestro país. Así que a él le encanta ver, puedo decirle, le encanta poner apodos. Utiliza frases muy peculiares. La pregunta es, ¿cómo se llama ese comentarista que acabamos de escuchar? ¿Te lo sabes? ¿Quieres una pista? Te voy a dejar una imagen a través de mi cuenta de Facebook. Vamos juntos, 91.7 Mix 80, 90 y más, en internet a través de la aplicación de iHeartRadio. Soy Carlos Lemus. Buenas noches, súbela a tu radio.
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0: Mis amigos, estamos llegando a las 7:29. Ay, ay, ay, ay, ay, ay, ay. Oigan, ¿cómo están? ¿Cómo van? Mándenme una nota de voz para decirme cómo va el marcador en esta noche, ¿de acuerdo? Ahí les encargo. ¿Y saben qué? Hablando de marcadores, hoy iniciamos con la ruta del gol para que participen con sus habilidades en el mundo futbolero, para que puedan ganar balones, hileras y jerseys oficiales de Mix que están padrísimos, no se lo pueden perder. Hoy ya tuvimos ruta del gol y mañana jueves 25 de junio de 3 a 4 de la tarde, Emanuel estará en Democracia 162, segunda sección Xicotzinco, Tlaxcala, en el hospital que está ahí ubicado, ¿de acuerdo? Así que asiste a la ruta del gol y gana, porque premios llevan para la bandita que se lance, ¿de acuerdo? Mis amigos, por otro lado, híjole, quiero que hagamos ejercicio de memoria. Ahorita que están en mood futbolero, a ver si reconocen esta voz.
1: De acciones, ¿no? Entre dos meses.
0: Este es uno de los cronistas más queridos de la televisión mexicana.
1: Centro, Hernández, media vuelta, sigue Hernández, quiso girar, intenta el chícharo.
0: Aquí nos está narrando un gol de México.
1: A ver qué es lo que hace Guardado, luchaba Guardado, sigue México, busca el lujo del fútbol. Y mira nada más la que hace Brian, mira nada más Brian.
0: Ahí está, ahí está, ahí está. ¿Recuerdan ese gol que metió el Chicharito hace algunos cuantos ayeres, narrado por este comentarista? Bueno, la pregunta es sencillita. ¿Cómo se llama este comentarista de fútbol?
1: ¡De México!
0: Este narrador. Que siempre tiene unas frases de verdad muy agudas. Ahí está. La pregunta y la pista ya está a través de mis redes sociales, Facebook, Carlos Lemus Locutor. Esa es la pregunta de esta noche de nuestro ejercicio de memoria. ¿Cómo se llama ese comentarista? Ya te dejé una pista en Facebook, Carlos Lemus Locutor. Yo regreso, 91.7 Mix 80, 90 y más, en internet para iHeartRadio. Súbela a tu radio y quédate conmigo.
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6: 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Con Luisa Carrandi.
7: Brandon Flowers anuncia su nuevo álbum en solitario, Treasure. Romeo Beckham debutará como actor en la película de tenis, 40 Love. Nicolas Cage se une a Call of Duty Black Ops 7. Boyhood regresará a los cines para celebrar su 12 aniversario. El documental de Gorillaz sobre el concierto en el estadio del Tottenham Hotspur está en camino. Nina Persson de The Cardigans habla de la posibilidad de nuevo material.

Escuchamos al dúo Tattoo All The Things You Say de aquí a través de 91.7 Mix 80s, 90s y más. En internet a través de la aplicación de iHeartRadio. Soy Carlos Lemus, muchísimas gracias por estar con nosotros y hasta

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2: ¿Cómo se llama este narrador, este cronista? Híjole. ¿Fácil o difícil? Les dejé una pista a través de mis redes sociales, Facebook, Carlos Lemus Locutor. Vámonos con lo que nos dicen a través de la cuenta de Facebook, Carlos Lemus Locutor. ¿Quién anda por acá? ¿Quién anda por acá? Vámonos. Y es que ya nos está escribiendo la bandita Chavo Rock en esta noche. Y nos dice Araceli, Carlos, se trata del mejor narrador de fútbol, el mismísimo Cristian Martinoli. ¿Qué tal, Diciendo, cállate, doctor. Es que, ¿sabes qué? Lo padre es la forma en cómo narra con esa agudeza, esos comentarios. También por acá nos dice el buen Martín Sánchez, Carlos, se trata de mi tocayo, Cristian Martinoli. Muy bien, qué buena memoria por parte de la bandita Chavo Rock en esta noche. Yo despido contigo esta hora y regreso, porque ¿sabes qué? Más adelante tenemos nuestro Y Usted Quería, aquí en 91.7 Mix, 80, 90 y más, en internet, por iHeartRadio.
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3: Ahí están, listos para la siguiente hora a través de 91.7 Mix, 80, 90 y más. Estamos en internet a través de la red de redes con la aplicación de iHeartRadio. Oigan, en esta noche tenemos una historia que puede a lo mejor hacerte sentir identificado, identificada. Porque a ver, empiezas en un trabajo nuevo, llegas con toda la actitud, pero híjole, sientes como que pues no estás encajando. Te voy a platicar la historia de esta noche. A ver qué te parece y qué opinión nos puedes dar. Además, oigan, tenemos regalo, para que asistan a la Expo Yume Taikai. No te vayas, quédate conmigo en 91.7 Mix.

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0: Y nosotros llegamos justamente a las 8 de la noche con 10 minutos a través de 91.7 Mix, 80s, 90s y más. En internet estamos a través de la aplicación de iHeartRadio. Sí, Carlos Demus, muchísimas gracias por estar con nosotros en este maravilloso miércoles, ya a la mitad de la semana. ¿Y quieres saber cómo va el marcador? 0-0. ¿De acuerdo? Bien. Vámonos con la historia de nuestro ¿y usted qué haría? La historia que nos llega hoy no es de mal de amores. No. Es una historia que tiene que ver con el ambiente laboral. La historia dice así. Carlos y banda. A ver, les quiero contar algo que me está sucediendo en el trabajo. Entré apenas hace un mes a esta empresa y hay una compañera que hace lo mismo que yo, pero ella lleva más de 10 años. Ahí ella es quien domina pues todo el conocimiento de la parte operativa, cómo se maneja el sistema y todos los procesos. Mi jefe quiere que esté en constante comunicación con ella pues para aprender, pero desde que llegué siento que ella me mira con cara de fuchi, de arriba abajo, como si le molestara que yo esté ahí. No me dice nada directo, pero su actitud me hace sentir muy incómoda. Todos los días, pues, me trata de esa manera. Lo peor es que si la confronto, seguro va a decir que, pues, así es su cara, que yo me lo estoy tomando personal. Apenas llevo un mes y hasta me han dado ganas de renunciar, porque la verdad siento que con todos los demás compañeros, pues, ella, pues, los domina. Están a su merced y yo soy la nueva. Así que por eso quiero preguntarles, ¿ustedes qué harían en una situación así?
1: ¿Usted qué haría?
0: ¿Le dirían algo? ¿Irían directamente para preguntarle, oye, ¿tienes algún problema conmigo? ¿Lo comentarían con el jefe? Que yo, ay, no sé, siento que ahí sería como de llegar un mes y ya empezar con el chisme, ¿no? ¿O simplemente dejarían que pues las cosas, las actitudes de estas personas no les afecten? Yo regreso, quiero escucharlos a través de la función Talkback en iHeartRadio. Mándame tu nota de voz y regreso porque quiero regalarte boletos para una expo que va a estar padrísima, sobre todo si eres fan de Dragon Ball Z y de todos estos personajes de los animes y mangas. Vamos juntos, 91.7 Mix, 80s, 90s y más en internet para iHeartRadio.
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0: Mis amigos, vamos juntos en esta noche a través de 91.7 Mix 80, 90 y más, celebrando dos goles, caray. ¡Ay! Muy bien, está emocionante esto, ¿verdad? Bueno, pues yo te acompaño a través de la aplicación de iHeartRadio, también me puedes escuchar y participar, porque en esta noche, híjole, ya se los publiqué a través de mis redes sociales, quiero invitarlos a una expo que está increíble, se llama Expo Yume Taikai, y está presentada por GK, es Gikienda. Y la cita es este próximo sábado 27 y domingo 28 de junio en el Salón Country de San Manuel. Gikienda trae este evento y tendrá como invitados a Mario Castañeda, que es, híjole, ¿qué les puedo decir? ¿Qué les puedo decir? Uno de los mejores actores de doblaje, René García, Luis Manuel Ávila y muchos más. O sea, aparte van a tener muchas personas caracterizadas de distintos personajes haciendo cosplay. Va a estar buenísimo. Participa por tu acceso doble para este sábado 27 de junio. Tienes que entrar a la aplicación de iHeartRadio, mandarme una nota de voz a través de la función TalkBack y lo único que vas a decir es lo siguiente, responder a la siguiente pregunta: ¿cómo se llama el planeta natal de Goku? ¿Te lo sabes? A ver, otra vez, escucha la pregunta: ¿cómo se llama el planeta natal de Goku? ¿Te sabes la respuesta? Muy bien, mándamelo a través de la función TalkBack en iHeartRadio. Mis amigos, vamos avanzando en esta noche y les recuerdo que también estamos con nuestra situación de esta ocasión. En nuestro ¿y usted qué haría? Nos escribe una chavorroc para contarnos su caso. Es el siguiente. Carlos y banda, quiero contarles algo que me está pasando en el trabajo. Entré hace apenas un mes a la empresa y hay una compañera que tiene las mismas funciones que yo, pero ella ya lleva 10 años ahí y pues ella es quien domina el sistema y todos los procesos. Mi jefe quiere que yo esté en constante comunicación con ella para aprender todo lo que se realiza, y desde que llegué yo siento que ella me mira con cara de fuchi. De arriba para abajo me barre. No sé qué es lo que le molesta, si le afecta que yo esté ahí. No me dice nada directo, pero su actitud me hace sentir muy incómoda. Y esto pasa todos los días. Lo peor es que, pues, si la confronto, seguramente va a decir que pues su cara es así y que yo me estoy imaginando las cosas. De verdad que me hace sentir tan incómoda que hasta me dan ganas de renunciar, porque siento que todos los demás compañeros pues también le van a dar por su lado, porque están a su merced. Así que la pregunta para esta noche es: ¿ustedes qué harían?
1: ¿Usted qué haría?
0: ¿Irían directamente con su compañera para decirle: oye, ¿qué onda? ¿Tienes algo contra mí? ¿O se la saltan y se van directamente con el jefe para decirle: oiga, jefe, es que siento que como que a mi compañera no le caigo? O simplemente dejan que todo fluya. Yo regreso y te escucho a través de la función TalkBack en iHeartRadio. Regresamos 91.7 Mix, 80, 90 y más en internet a través de Facebook. Carlos Lemus, locutor.
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0: 4 de junio.
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2: Ya son las 8:40. Se recuerda que estamos en la hora del ¿y usted qué haría? Oigan, ya les publiqué la historia a través de nuestra cuenta de Facebook, Carlos Lemus Locutor. Quédate conmigo y súbala a tu radio.

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2: Querísima Gaby, para ustedes, las mañanitas. ¿Qué tal, eh? ¿Qué tal? Muy bien, muy bien. Muchísimas felicidades, mi querísima Meli. Que sea un año de muchas cosas buenas y que esté siempre rodeada de amor y de tus seres queridos.
3: Qué linda está la mañana en que ven.
2: Ahí está la felicitación. Oigan, y fíjense que hace rato también teníamos la dinámica para regalar boletos para esta expo que va a estar padrísima, Yume Tekkai. Pero ¿saben qué? Me mandaron la respuesta, pero sin el nombre. O sea, ¿y así cómo voy a saber quién es el ganador? No, hombre, a ver, repítanme su respuesta, pero con su nombre completo y número de teléfono. Si no, ¿cómo voy a saber quién ganó? Repito la pregunta, mis amigos. ¿Cómo se llama el planeta natal de Goku? Quien me mande la respuesta correcta a través de la función Talkback en iHeartRadio, le voy a dar ese boleto para que se vaya a la Expo Yume Tekkai, que va a estar buenísima, porque va a tener actores de doblaje, a muchas personas haciendo cosplay. Es este próximo sábado 27 de junio. Así que, bueno, pues ya los espero con su nota de voz para que me digan cómo se llama el planeta natal de Goku. Nombre completo y número de teléfono. Regreso, 91.7 Mix, 80, 90 y más, en internet para iHeartRadio.
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3: Son las 9:09 de la noche con 2 minutos desde la ciudad de Puebla a través de 91.7 Mix, 80s, 90s y más en internet a través de iHeartRadio. Yo soy Carlos Lemus, muchísimas gracias por estar con nosotros. Gracias por permitirme que los acompañe en este maravilloso miércoles nocturno de mucho triunfo futbolero, caray. Y no sé, ¿será que la banda se irá a festejar allá a la Avenida Juárez? No sé, pero bueno, yo creo que muchos estamos contentos. Mis amigos, yo regreso porque en esta hora tenemos nuestra trivia Chavo Rock. Tenemos también regalo por parte de Acuario Michin, así que no se me vayan. Quédense aquí en 91.7 Mix, 80, 90 y más en internet para iHeartRadio. Vámonos con Major Tom, un tema del año de 1982. Soy Carlos Lemus, buenas noches, súbela a tu radio.

0: Son con el tema You Are Not Alone, un tema del año de 1995. ¿Qué tal? Una canción que ya supera los 30 años. Oh, sí, así es. No, hombre, es que el tiempo pasó volando y nos dimos cuenta. Nos dimos cuenta cuando nos empezó a doler la espalda, la rodilla, ¿no? La articulación, dijeras tú. Mis amigos, vamos avanzando y es momento de nuestra trivia Chavorrock. En esta ocasión vamos a recordar a una banda que nos regaló grandes temas musicales. Esto que vamos a escuchar a continuación es de 1984. ¿La recuerdas? Una de las canciones más importantes de los 80s que rápidamente se convirtió en uno de los éxitos a nivel internacional. La canción habla sobre liberar emociones, expresar sentimientos y no quedarse callado cuando algo nos afecta. Su ritmo, su coro y ese característico sonido de sintetizadores lo convirtieron en uno de los temas musicales más recordados de esa década. Además, ayuda a consolidar a esta banda británica como una de las bandas más importantes. Ahí está. Yo creo que fácilmente la recuerda la bandita, ¿no? A ver, otra vez. Ahí está. Así que, pregunta, ¿quién es la banda? O mejor dicho, ¿quiénes son los integrantes del grupo que acabamos de escuchar? Dueños del tema Shout. ¿Sí? ¿Lo recuerdas? Perfecto. Opciones, las siguientes. Chécate nada más. Opción A. ¿Será acaso que los integrantes de la banda que acabamos de escuchar es Simon Le Bon y Nick Rhodes? ¿O tal vez opción B es Roland Orzabal y Corey Smith? ¿O puede que a quienes acabamos de escuchar es George Michael y Andrew Ridgely? ¿Quién es... ¿Quiénes son los dueños de este tema musical? Te voy a dejar las opciones a través de Facebook, Carlos Lemus Locutor. Así que quédate conmigo a través de 91.7 Mix, 80s, 90s y más. En internet, para iHeartRadio. Yo soy Carlos y te acompaño.
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11: Oigan, ¿quieren boletos para Acuario Michin? Perfecto, descarga la aplicación de iHeartRadio porque regreso para regalarte pase doble. Mis amigos, quédense aquí para participar y disfrutar buena música 91.7 Mix, 80s, 90s y más. Soy Carlos Lemus, buenas noches.

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0: Me encanta, un tema del año de 1973, aquí en 91.7 Mix, 80s, 90s y más, en internet a través de la aplicación de iHeartRadio. Mis amigos, vamos ya cerrando nuestra trivia Chavo Rock, hoy recordando una rola que suena así. ¿La recuerdas? Gran tema musical de los 80s. Fue lanzada en 1984. Rápidamente se convirtió en un éxito internacional. La canción habla sobre liberar emociones, expresar sentimientos, no quedarse callado cuando algo nos afecta. Su ritmo, su coro es muy característico. Así que aquí la pregunta para los verdaderos conocedores es la siguiente: ¿cómo se llaman los integrantes del grupo que acabamos de escuchar? Las opciones son las siguientes. Opción A es Simon Le Bon y Nick Rhodes. O tal vez opción B es Roland Orzabal y Kurt Smith. O puede que opción C sea George Michael y Andrew Ridgely. ¿Quiénes serán? ¿Quiénes serán? Les dejé esta trivia también a través de mis redes sociales, en Facebook y Carlos Lemus Locutor, para que ustedes vean sus caritas y me digan si ya saben quién es. Vámonos a través de la función Talkback en iHeartRadio. ¿Quién ya latino? Escuchamos. Hola, hola.
1: Hola, Carlitos. Aquí andamos contestando la trivia Chavo Rock. Y ajá, pues obviamente es de los grupos favoritos.
0: ¿Ah, sí?
1: A ver, y a ver, la respuesta es la opción B.
0: Exacto, sí.
1: Roland Orzabal.
0: Ajá.
1: Y Kurt Smith.
0: Exactamente.
1: Además, déjame decirte como dato adicional que Kurt Smith, hoy, precisamente hoy, 24 de junio, cumpleaños, cumple 65 años.
0: Eso.
1: Igual que mi hija.
0: Tu hija también. Entonces, cumple 65.
1: Cumpleaños. Gracias.
0: ¿Qué tal? Muchísimas gracias, Gaby. Tu hija también cumple 65 años. ¡Órale! Pues, ¿qué edad tienes tú, Gaby? Oigan, vamos avanzando. Yo regreso en esta noche porque, ahora sí, pónganse bien truchas. Síguenme a través de mis redes sociales en Instagram, @carloslemus, porque ahí viene la pista para que participen por sus accesos para Acuario Michin. Soy Carlos Lemus en 91.7 Mix, 80s, 90s y más. En internet estamos a través de iHeartRadio. ¡Súbala a tu radio! ¡Buenas noches!
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1: Brandon Flowers anuncia su nuevo álbum en solitario, Treasure. Romeo Beckham debutará como actor en la película de tenis 40 Love. Nicolas Cage se une a Call of Duty Black Ops 7. Boyhood regresará a los cines para celebrar su 12 aniversario. El documental de Gorillaz sobre el concierto en el estadio del Tottenham Hotspur está en camino. Nina Persson de The Cardigans habla de la posibilidad de nuevo material.

0: Vamos juntos en esta noche, ya a las 9:48, a través de 91.7 Mix, 80s, 90s y más. Estamos también en internet a través de la aplicación de iHeartRadio. Oigan, es momento de que abran su aplicación de iHeartRadio, se vayan al reproductor y ubiquen el botoncito del micrófono, porque quiero invitarlos a Acuario Michin, que está padrísimo, para que explores, aprendas, te sorprendas con el mundo acuático y terrestre. Te vas a divertir con el muro de escalar, la pista de patinaje, que está increíble, y la granja interactiva. 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Participa por tu acceso doble en esta noche. Lo que tienes que hacer es entrar a la aplicación de iHeartRadio, mandarme una nota de voz a través de la función TalkBack respondiendo la siguiente pregunta: ¿quién es el personaje que aparece en mi última historia de Instagram? ¿Cuál es mi cuenta de Instagram? @carlosdemus. Busca mi cuenta de Instagram, se los dije hace un momento, @carlosdemus, y dime quién es el personaje que aparece en mi última historia. Me vas a dar la frase: Carlos, quiero mi acceso doble para Acuario Michin, más tu nombre completo, número de teléfono y la respuesta. ¿Quién es ese personaje que aparece en mi última historia de Instagram, de acuerdo? @carlosdemus. Mis amigos, ¿quieren ganar? Es momento de participar, pero ya. Yo regreso a través de 91.7 Mix, 80, 90 y más, en internet para iHeartRadio. Así que ya lo saben, mucha suerte y a picarle ahí al Instagram, @carlosdemus, y también a la función TalkBack.
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3: Mis amigos, estamos listos para esta hora en donde traemos información que ha, obviamente, se ha convertido en información viral a través de las redes sociales. Así que no te me vayas, porque también venimos acompañados de Kylie Minogue, Savage Garden, Elton John. Y después de que escuchemos a Elton, les voy a decir quién es la persona que se gana su acceso para ir a Acuario Michin. Y regreso con más regalitos, sobre todo para los que son fanáticos de Dragon Ball y de todo el mundo kawaii y anime, porque viene una expo que está padrísima. No te vayas, quédate conmigo porque tenemos muchos regalos para festejar el triunfo de México. 91.7 Mix, 80s, 90s y más en internet por iHeartRadio. Soy Carlos y te acompaño. Súbela a tu radio.

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0: ¿Qué te parece? Escuchamos buena música en esta noche a través de 91.7 Mix, 80s, 90s y más. En internet, a través de la red de redes con la aplicación de iHeartRadio. ¿Quieren saber quién es la persona que se lleva su acceso para Aquarium Machine? Yo les decía, ¿quién es el personaje animado que aparece en mi última historia de Instagram? ¿Quién se lo sabe? Hola, hola.
1: El personaje que sale en tu historia es Robotina Rossi.
0: Ajá.
1: Y sale en la caricatura de Super Sónico.
0: Exacto.
1: Y mi nombre es Brenda Concha.
0: Brenda, muchísimas felicidades, mi queridísima Brenda Concha. Eres nuestra ganadora. Nos comunicamos contigo a partir del día de mañana para que vengas por ese acceso. ¿Qué te parece? No, hombre, así de fácil y sencillito, ¿eh? Fácil y sencillito. Mis amigos, vamos avanzando y es momento de soltar la sopa. ¿Y saben qué? Pues déjenme decirles que esta semana el actor Tom Holland habló abiertamente sobre una etapa muy complicada en su vida que está relacionada con el consumo del alcohol. El actor explicó que durante un tiempo se dio cuenta de que cada vez le resultaba más difícil dejar de beber y esto comenzó a cuestionarlo sobre la relación que tenía con la bebida. Según contó, decidió ponerse a prueba dejando de tomar durante un periodo determinado. Lo que parecía un reto sencillo terminó convirtiéndose en una experiencia reveladora, porque fue entonces cuando descubrió que le costaba mucho, de verdad, más de lo que él imaginaba, poder dejar la bebida. Y el propio actor reconoció que llegó a pensar constantemente cuándo volvería a beber y que esa situación comenzó a preocuparlo, porque imagínense, ya dependía de la copita. Así que Tom pues ha comentado que una vez que tomó la decisión de cambiar sus hábitos, comenzó a sentirse mejor. Por eso, de verdad, ante una situación así, hay que acudir con un especialista y a pedir ayuda, ¿eh? Hay que pedir ayuda. Mis amigos, así las cosas. De verdad que en todos lados, dijera mi abuelita, se cuecen habas. Vámonos con más música y yo regreso porque quiero regalarles más boletos para celebrar este triunfo de México. Vamos juntos a través de 91.7 Mix, 80s, 90s y más en internet para iHeartRadio. Soy Carlos y te acompaño.

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2: Mis amigos, yo regreso porque quiero regalarte tu acceso para que vayas a la Expo Yume Taikai. Así que no te vayas, quédate conmigo porque si eres fan del anime de Dragon Ball y todos estos personajes, no te puedes perder esta Expo. Regreso para regalar tu acceso doble aquí en 91.7 Mix, 80s, 90s y más.

Mis amigos, escuchamos a Pointer Sister, el tema I Am So Excited. Muy buena canción de 1984. Aquí, a través de 91.7 Mix, 80s, 90s y más. En internet me vas a encontrar a través de la red de redes con iHeartRadio. Yo soy Carlos y, oigan, fíjense, hablando... Bueno, de entrada, a ver, pista. Síganme a través de mi cuenta de Instagram, @carlosdemus, porque ahí les estoy dejando las pistas para que ustedes participen conmigo en las promociones, ahorita que estamos celebrando el triunfo de México. Mis amigos, vamos avanzando y fíjense, hace rato platicábamos acerca de Tom Holland y el tema que él pues externó recientemente respecto a su pues mal hábito del consumo de alcohol, ¿no? Su adicción a la copita. Bueno, pues fíjense, ya que estamos hablando de este actor, les comparto un dato que demuestra que por qué se convirtió en una de las estrellas más importantes de Hollywood. Las tres películas de Spider-Man protagonizadas por Tom Holland fueron auténticos fenómenos de taquilla. La primera película en donde él pues participó recaudó alrededor de 880 millones de dólares en todo el mundo. Después vino Spider-Man Far From Home y esto superó, sí, 1.130 millones de dólares. Imagínense nada más, 1.130 millones de dólares. Qué cosa, ¿eh? Y después la siguiente película le permitió recaudar mucho más. O sea, este hombre cada vez más va superando 1920 millones de dólares a nivel mundial. Así que pues obviamente le han permitido que siga participando y sea pues ya pieza clave de esta franquicia. Qué cosa, caray. Pero bueno, mis amigos, como les decía yo hace un momento, tenemos boletos para que ustedes nos acompañen a la Expo Yume Taikai, que es presentada por Geek Kienda este sábado 27 y domingo 28 de junio en el Salón Country de San Manuel. Van a tener invitados que de verdad, híjole, son de una talla. Mario Castañeda, René García, Luis Manuel Ávila y muchos más. Para participar por tu acceso, que es este sábado 27 de junio, tienes que entrar a la aplicación de iHeartRadio, mandarme una nota de voz con tu nombre completo, confirmar tu número de teléfono, pero antes de eso me tienes que decir cómo se llama el hijo de Vegeta. Así es, ¿cómo se llama el hijo de Vegeta? ¿Quieres una pista? Lánzate a mi cuenta de Instagram, @carlosdemus. Ahí está la pista en la última historia de mi Instagram, ¿de acuerdo? ¿Cómo se llama el hijo de Vegeta? ¿Te lo sabes? Ah, yo sé que sí. Pelito morado, ¿no? Cara de enojado, igual que el papá. Así que, bueno, mándame tu respuesta a través de la función Talkback en iHeartRadio y te llevas tu acceso doble para esta Expo Yume Taikai. Mis amigos, vamos avanzando. 91.7 Mix 80, 90 y más en internet a través de iHeartRadio. Yo soy Carlos Demus, ya lo sabes, mucha suerte y a participar. Mientras nos vamos con Led Zeppelin y el tema Black Dog. Súbele tu radio.

0: Vamos juntos en esta noche de miércoles, ya a las 10:46, a través de 91.7 Mix 80s, 90s y más. Estamos también en internet con la aplicación de iHeartRadio. Oigan, muchas gracias a la banda que se va sumando en esta noche. Y como les decía, estamos celebrando el triunfo de México. Oigan, qué bien, ¿eh? Yo nada más espero algo, que en estas celebraciones la banda, si va a zonas de monumentos, no haga triquiñuelas y fechorías ahí, por favor, por favor. Oigan, es que pues, ese desorden lo termina pagando uno, caray. Pero bueno, yo les estaba diciendo que tenemos acceso doble para este sábado 27 de junio a Yume Taikai, esta expo que va a estar padrísima, porque va a tener invitados de actores de doblaje que yo creo que son voces que a todos nos transportan a nuestra infancia. Mario Castañeda, René García, Luis Manuel Ávila y muchos más. Aparte van a estar ahí mucha banda haciendo cosplay para que vayan y se tomen la foto. Bueno, yo les hice una pregunta sencillita. ¿Cómo se llama el hijo de Vegeta? Así que vámonos con quien tiene la respuesta en esta noche. ¿Quién anda por acá? Hola, hola.
1: Carlitos, buenas noches. Un saludo a toda la bandota, Chavarrax.
0: ¡Qué pachá!
1: La noche, aquí andamos en el Uber.
0: Ajá.
1: Con todo. Oye, el hijo de Vegeta se llama Trunks.
0: Así es.
1: Trunks. Porque es muy broncudo, por eso le pusieron así Trunks.
0: Eso, mero, mi queridísimo Rafa, pues, ¿qué crees? Ya eres nuestro ganador, caray. Nosotros nos comunicamos contigo el día de mañana para decirte cuándo venir por ese acceso, pero prepárense porque les tenemos que marcar y ustedes deben de estar al pendiente con el teléfono. Voy a despedir la hora y regreso a través de 91.7 Mix 80s, 90s y más, y en internet para iHeartRadio. Súbala a tu radio.
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3: ¿Qué? ¿Que ya son las 11? No es posible. ¡Qué rápido se fue el tiempo! Oigan, prepárense porque más adelante tenemos la música Carrie de Cardigans, Coldplay, algo también de Roy Williams. Y vamos a arrancar de una vez, vámonos con Survivor, el tema Eye of the Tiger, aquí en 91.7 Mix, 80s, 90s y más. Mis amigos, mis amigas, yo regreso porque más adelante nos iremos viajando en el tiempo. ¿Quién festejó cumpleaños el día de hoy? Aparte de Meli, bueno, pues se los voy a platicar más adelante. Quédate conmigo, guárdenme pastel, aquí a través de 91.7 Mix, 80s, 90s y más en internet. Por iHeart Radio, yo soy Carlos y te acompaño. Y díganme, ¿sí o no esta canción como que nos llena de energía, de actitud ganadora? Súbela a tu radio.

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Mis amigos, vamos llegando justamente a las 11 ya con 18 minutos a través de 91.7 Mix, 80s, 90s y más. También estamos en internet a través de la red de redes con la aplicación, que tú ya la conoces, ¿eh? Sí. Es la aplicación de iHeartRadio. Yo soy Carlos y es momento de que nos vayamos viajando en el tiempo. Y es que justamente sucedía que un 24 de junio del año de 1961... un día como hoy nace el mismísimo Kurt Smith, cantante, compositor y bajista británico, que junto a Roland Orzabal formó una de las agrupaciones más importantes del pop y del rock de los años 80. Así es, ellos formaron al legendario Tears for Fears, un proyecto que revolucionó la década de los 80 gracias a canciones que mezclaban sintetizadores, letras profundas y melodías inolvidables como la que hoy tenemos de fondo. Y bueno, caray, vale recordar que en 1990 Kurt Smith decidió iniciar una etapa como solista y años después participó en otros proyectos musicales. Así que la pregunta que les hago en esta noche, ¿cuál es tu canción favorita de Tears for Fears? Repórtate, comunícate conmigo a través de la función Talkback en iHeartRadio y yo regreso porque más adelante tenemos nuestra frase para cerrar esta noche y también quiero invitarte a la ruta del gol. ¿Dónde va a ser? ¿Cuándo va a ser? Te lo platico regresando. Vámonos con Robbie Williams y el tema Trippin' aquí en 91.7 Mix 80s, 90s y más en internet por iHeartRadio. Ya son las 11:20.

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0: Cuando son las 11:32 a través de 91.7 Mix 80s, 90s y más. Estamos también en internet a través de la red de redes con la aplicación de iHeartRadio. Soy Carlos Lemos. Oigan, gracias por estar con nosotros y gracias por permitirme ser parte de su noche. Muchísimas gracias a la bandita que se va reportando. ¿Quién anda por acá? Vámonos con la voz de la bandita Chavo Rock. Escuchamos y no juzgamos. Hola,
1: Carlitos, aquí ya andamos pasando lista en esta nochecita.
0: Eso.
1: Y pues quiero decirte que mis canciones favoritas de Tears for Fears.
0: Ajá.
1: Y sobre todo la principal, que es de mis papás. Ajá. La de Everybody Wants to Rule the World.
0: ¡Ay, oh, qué buena canción!
1: Aparte, pues me gusta Shout, obviamente. Ajá. Y Sawin de Seeds of Love también es una de mis favoritas.
0: ¡Yala! Nombre.
1: Buenas noches para todos y aquí estamos hasta la medianoche.
0: Eso, amiga, mi muchísimas gracias, qué bueno que estás con nosotros. Ahí se escucha que ya están levantando todo lo de la pachanga, ¿eh? Muy bien. Oigan, pues quiero aprovechar para invitarlos a la Ruta del Gol. Hoy ya tuvimos una edición de la Ruta del Gol para que ustedes demuestren sus habilidades de fútbol, ganen boletos, balones, hieleras y jerseys oficiales de Mix FM. ¿Qué es lo que tienen que hacer el día de mañana? 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Mis amigos, vamos avanzando en esta noche. Vámonos con la banda The Doors y el tema People Are Strange. Aquí en 91.7 Mix, 80s, 90s y más. En internet a través de iHeartRadio. Soy Carlos y regreso para despedirme con la frase de la noche.

0: Mis amigos, ya a las 11:44 a través de 91.7 Mix, 80s, 90s y más, en internet a través de iHeartRadio. Así que nos vemos y es momento de llegar al fin de esta jornada. ¿Y saben qué? En esta noche quiero despedir con una frase inspirada en una de las canciones de Tears for Fears. Una canción que sigue teniendo mucho sentido en tiempos donde muchas veces guardamos lo que sentimos por miedo, por orgullo, simplemente porque creemos que nadie nos va a entender. La frase dice lo siguiente: lo que guardas dentro también merece ser escuchado. Y es que a veces pasamos demasiado tiempo callando emociones, preocupaciones, sueños o incluso palabras que necesitamos decir. Pero la vida suele recordarnos que expresar lo que sentimos no nos hace débiles. Al contrario. Mis amigos, recuerden esto: lo que guardas dentro también merece ser escuchado. Así es. Yo me voy despidiendo, porque ya es la hora de que venga la familia Telerín y nosotros vayamos ya cerrando este changarro. Mis amigos, es momento.
1: Es hora de que los pequeños vayamos a la cama. ¡Ale!
0: Muchísimas gracias por esta noche, por permitirme acompañarte a través de 91.7 Mix, 80s, 90s y más. Que descanses, que tengas bonito sueño y mañana nos encontramos en punto de las 6 de la tarde con Espacio 2026. Yo estoy contigo a partir de las 7 con el ejercicio de memoria y mucho más aquí en 91.7 Mix, 80s, 90s y más. Recuerda en las redes sociales: Instagram, @carlosdemos. Así me encuentras en TikTok, en Facebook y mucho más. Pasen bonita noche. Hasta la próxima. Bye, bye.
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3: 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Hoy despertamos a la banda al ritmo de...

Hombre, muchachos, bienvenidas y bienvenidos. Buenos días a los primeros lugares de grupo. Buenos días a todos los que sueñan y a todos los que no sueñan, pues también. Y a los que están soñando, pues con mayor razón, ¿no? Bienvenidas y bienvenidos, familia Mix. Qué honor, qué gusto, qué placer poder estar con ustedes. Yo soy Emmanuel Arroyo y aquí estoy pasando un momento sumamente agradable, mucha emoción desde el día de ayer. Seguramente ustedes lo notaron en las redes sociales, todo el mundo se vuelve loco con el ámbito pambolero. Y bueno, ahí está el ambiente fiestero, ¿verdad? Oigan, en esta hora, por supuesto, llego para acompañarlos de aquí ya hasta las 12 del día. Y en el transcurso de esta hora disfrutaremos de buena música, algo de Shaggy, algo de Kansas, algo de...

Inner Circle, algo también de los Black Eyed Peas y muchos artistas más. La invitación cordial es a que te quedes, porque el programa del día de hoy está armado para tu deleite, para el disfrute y obviamente para que tú te puedas divertir en conjunto conmigo. ¿Qué te parece? Así que vamos arrancando, que en unos segunditos más te voy a platicar lo que pasaba en la industria musical hace algunos ayeres y obviamente también vamos a quemar a la banda dormilona. ¿Quieres dejar tu saludo? Pasa y repórtate a través de la función Talk Back en iHeartRadio, que ya regresamos con más. 91.7 Mix, 80s, 90s y más, y en internet en iHeartRadio. Soy Emanuel Arroyo, hay regalitos, hay sorpresas. Hoy voy a andar de ruta del gol. Ya te platico más adelante en dónde, a qué hora, cómo. Súbele. Suena Benny King. Buenos días.

En la Bush, el tema Be My Lover a las 6 de la mañana, ya con 10 minutos en 91.7 Mix, 80s, 90s y más. Y de manera digital te acompaño en la aplicación iHeartRadio. Yo soy Emmanuel Arroyo y el día de hoy, ¿qué crees que vamos a hacer? Vamos a platicar lo que pasaba un día como hoy, pero en el año 2009.

0: Damas y caballeros, un hecho lamentable ocurría hace 17 años. Viajar en el tiempo es recordar aquel 25 de junio del año 2009. Se cumplen 17 años del fallecimiento de Michael Jackson, momento en que, pues hace algunos ayeres, ¿verdad?, se detenía el mundo de las noticias, se detenía el mundo de la música, porque todo giraba en torno a un posible, ¿cómo decirlo? Es que antes de que se confirmara, todo el mundo estaba, pues, sacando conclusiones, diciendo cosas que ni siquiera eran ciertas, pero lo que sí recuerdo es que todo México, todo mundo colapsó en el momento en el que se confirmó que Michael Jackson había fallecido. Esa noticia la recibíamos un día como hoy, pero hace 17 años. Se han rendido muchos homenajes. Se ha recordado muchísimo a este gran personaje, recordando que fue a causa de una intoxicación aguda de propofol, ¿no?, y benzodiazepina, donde encontraron a Michael Jackson, ¿no?, en su casa, allá en el barrio de Holme Hills de Bel Air en Los Ángeles, California. Por supuesto, su personal médico declaró que había sido encontrado en su habitación sin respirar y con un pulso apenas detectable, por lo cual administró RCP, ¿verdad?, la reanimación cardiopulmonar o reanimación cardiorrespiratoria, como sea que lo conozcas. Pero ya los esfuerzos fueron en vano. Después de llamar al 911 a las 2 de la tarde con 26 minutos, horario local por supuesto en Los Ángeles, California, Jackson fue tratado por paramédicos y más tarde fue declarado muerto en el Ronald Reagan UCLA Medical Center. Damas y caballeros, todo esto pasaba un día como hoy, pero de hace 17 años. Y lo recordamos con todo el gran legado que nos ha dejado. Y elegí esta canción porque me fascina. Es Michael Jackson y They Don't Care About Us. Lo recordamos hoy al rey del pop en 91.7 Mix, 80s, 90s y más. Y en internet en iHeartRadio. Son las 6:13. Feliz mañana, damas y caballeros. Buenos días al volver. A saludar a la banda dormilona, a quemar a los dormilones y a saludar a los madrugadores. Los escucho con atención en el Talk Back en iHeartRadio. Buenos días.
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0: Ahí está sonando Kansas. El tema se titula Dust in the Wind y lo escuchas al aire en 91.7 Mix 80s, 90s y más. Y de manera digital nos hacemos compañía en la aplicación iHeartRadio. Le mandamos un tremendo saludito a toda la banda y hoy los despertamos al ritmo ochentero con Bananarama. Muchachos, vámonos tendidos como bandidos. ¿Con qué? Con saludar a la bandita. ¡Vámonos! A saludar a la familia Mix y con esto decimos ¡Buenos días, Puebla! ¿Quién anda por ahí? Alex, ¿cómo estamos? Hola, hola.
1: Hola, muy buenos días.
0: Buenos días.
1: Ya le ganamos al gallo.
0: Ah, sí, cierto.
1: Estamos disfrutando de la música de Mix 91.7.
0: Gracias.
1: Y como siempre, pues esperando a que llegue nuestro amigo fiel para que inicie la energía, la armonía, la buena vibra, sí, la buena conducción.
0: Gracias,
1: y
0: gracias.
1: Y continuar con la super música. Saludos a la banda Chavo Rock, banda Mix 91.7, deseándoles un día súper exitoso, lleno de salud y armonía familiar.
0: Muchas gracias,
1: Alex. Abrazo, amigo fiel de las mañanas.
0: Que sea una jornada espectacular para ti y que se disfrute, que se goce, que sea inolvidable el día de hoy. Vamos a ver quién más anda por acá. Tremendo saludo, Pati. Hola, ¿cómo estás? Muy buenos días a través de
2: el
0: chat.
2: Buenos días a todo el grupo de Chavo Rocks. Hoy es jueves, la mañana está fresca. Está muy bonita. Levántense ya a hacer ejercicio. Vamos con todo el día de hoy. Que tengan un feliz, feliz y bendecido día. Saludos a todos.
0: Muchas gracias, Pati. Tremendo saludo. Mi Félix, mi hermano, mi pana. Oye, qué terrible noticia. El día de ayer, pues una contingencia, una emergencia, un tremendo terremoto que azotó a tus paisanos, mi queridísimo hermano Félix.
3: Hola, hola, mi pana. Buenos días, mi pana, mi Manuel Arroyo. Buenos días a mi pana, mi adolescente. Hoy andamos tristes, chamo, andamos tristes.
0: Sí, cómo no.
3: Hoy andamos tristes por mi pueblo, Venezuela. Terremoto dantesco y les pido a todos ustedes que eleven sus oraciones y pidan por nosotros, por mi pueblo, por mi país, por Venezuela. Sí.
0: Claro, claro. Félix lleva ya unos años aquí. Pero me imagino que tienes familia por allá, hermano, deseando que toda la familia esté bien con este tremendo terremoto del día de ayer. Un desastre bárbaro, magnitud 7.2 y 7.5, uno de los terremotos más graves sucedido en los últimos años y por supuesto en Venezuela. Hasta el momento hay un saldo de 164 personas sin vida y más de 1,000 personas heridas. O sea, el país está en estado de emergencia, es una barbaridad. Te abrazamos con cariño, hermano, sabes que México es tu casa y además de ello que también nos solidarizamos. Así que a elevar una oración y a mandar la mejor de las vibras para los hermanos venezolanos. Son las 6:31 en 91.7 Mix 80s, 90s y más y en internet en iHeartRadio.
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0: The Rasmus con el tema In the Shadows sonando al aire aquí en 91.7 Mix 80s, 90s y más. Y de manera digital les hago compañía en la aplicación iHeartRadio. Gracias a toda la bandita Chavo Rock. ¿Quién anda por acá? ¿Cómo estás, mi queridísimo Néstor?
1: Buenos días, estimadísimo Emanuel Arroyo. Excelente día para ti y para toda la banda Chavo Rock, mano.
0: Igualmente,
1: oye,
0: amigo.
1: Qué partidazo el de ayer, mano. La verdad es que yo jamás lo pensé, pero mira que ganarle a Corea del Sur 1-0, partidazo, mano. Partidas.
0: ¿Y qué dices? De mi natal Sudáfrica. ¡Ay, ya! También tú, ya.
1: Bueno, cierto,
0: ya.
1: El excelente juego de ayer, mano, el de México contra los checos, mano. 3-0. Qué bueno, qué bonito.
0: Y bueno.
1: Saludos.
0: Para el ardor de muchos, yo solo vi americanistas en la cancha. La verdad. Jorge Sánchez, examericanista. Julián Quiñones, ¿quién lo naturalizó? Pues el América. Álvaro, el maguito Fidalgo que metió su gol. Sí, el español que metió su gol. Naturalizado mexicano, ¿quién lo trajo? El América. Memo Ochoa, se cayó el estadio. ¿Por qué? Americanista. Edson, el machín, también americanista. ¿Qué más quieren? El América está levantando todo, muchachos. El América, como siempre, dando todo de qué hablar. Ay, pero si no se habían dado cuenta, pues qué les digo. Mi queridísimo Vic, buenos días. ¿Cómo
2: buenos
0: estamos?
2: Buenos días, Emma. Buenos días, banda. Aquí reportándonos como cada día.
0: Bien, bien, bien.
2: Para disfrutar de tu gran programa y la música de Mix. Les deseo a todos un gran día. Que se diviertan, que lo disfruten y que les vaya muy bien.
0: Como debe de ser.
2: Éxito y alegría para todos.
0: Muchas gracias, mi queridísimo Vic. Te mando un abrazo. Ah, también, por cierto, me faltaba. Ya por acá dice, no te olvides de Israel Reyes. Claro, otro americanista, ¿no? Ay, de veras, muchachos. De veras que es una verdadera joya ver cómo tu equipo es la base de lo importante que se está realizando a nivel internacional. Es algo muy bueno. Ya vi por ahí muchos ardidos que no, les de la América, pues qué, solo son factos que uno tiene que tirar, porque si no se nos va la onda. Oigan, este sábado voy a estar en Galería Las Ánimas. Este evento, además de querer conocerte, quiero que también te sumes conmigo a nuestro gran reciclatón de residuos electrónicos. Muchos me han estado preguntando, Emma, ¿me puedes mandar la lista de materiales? Claro que sí, con todo gusto, porque son muchos materiales que sí recibimos y otros cuantos que no. Les doy un ejemplo. Este próximo sábado, a partir de las 9 de la mañana, es más, tempranito a las 9, yo te espero para que entres al aire conmigo en el programa y te diviertas un ratito, porque vamos a estar haciendo el programa en vivo allá desde las 9 de la mañana y hasta las 11. ¿Qué es lo que va a suceder? Pues vamos a tener nuestro reciclatón electrónico, por ello te invito a que acudas al estacionamiento de Galería Las Ánimas. Puedes llevar licuadoras, celulares, teléfonos, microondas, hornos de pan, parrillas, cafeteras, radios, consolas de videojuego, televisiones, laptop, DVD, CD, cargadores diversos, bocinas, tabletas, cámaras fotográficas, CPU, laptop, impresoras, máquinas de luz, no break, cámaras de seguridad, todo lo electrónico que ya no te funcione, que ya no te sirve y que lo tengas pues por ahí amontonado, ha llegado el momento de que lo lleves a Galería Las Ánimas. Recuerda que entre mayor sea la cantidad de materiales electrónicos que se lleven para reciclar, mayor será el apoyo para los amigos de AMANC Puebla, quienes ellos ayudan con su diagnóstico y tratamiento de cáncer a los niños de Puebla y de distintos lugares cercanos a la capital. ¿Qué te parece? ¿Te unes conmigo? De ser así, yo te espero este sábado 27, ya en un par de días, sábado 27 de junio, a partir de las 9 de la mañana en Galería Las Ánimas, para que participes conmigo en el programa. Y obviamente, si te unes al reciclatón, vas a poder ganar increíbles premios. Quédate conmigo en 91.7 Mix 80s, 90s y más, y en internet en iHeartRadio. Regreso con la siguiente hora.
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3: El reloj está avanzando y nosotros, por supuesto, que hacemos lo mismo. ¡Ey! Es jueves, son las 7:03, bienvenidas y bienvenidos. Traigo una hora más de muy buena música con algo de The Calling. Estará sonando también Pilot. Tendré a Andrés Roll y muchos artistas más. Recuerda, esta hora es la hora del acertijo lagartijo para el deleite de la chamacada. Y también, ¿qué crees? Tenemos el dato relevante del día. Yo regreso con ello porque antes tengo buena música. Es Blondie al aire en 91.7 Mix 80. 90 y más.

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0: suena Black Box, el tema se llama Strike It Up, a las 7 de la mañana con 17 minutos en 91.7 Mix, 80s, 90s y más, y de manera digital les hago compañía en la aplicación iHeart Radio. Así como cuando hay supertazón, la banda da estadísticas en torno a qué es lo que más se consume, el aguacate para el riquísimo guacamole. ¿Qué creen que se está consumiendo más ahorita en la fiesta del fútbol más grande? ¿Qué crees? ¿Qué crees tú? No, no es el guacamole. Por supuesto que no, es nada más y nada menos que la cerveza. Aseguran pues las estadísticas que la venta de esta bebida ha aumentado hasta un 65% en nuestro país durante estas dos semanas en donde se han realizado partidos de fútbol. Dicen que el incremento no es porque el mexicano la consuma. Dicen que es porque hay turistas internacionales que llegan a nuestro país y obviamente la creciente demanda en las ciudades pues es más importante. Bueno, dicen también las estadísticas que en el total se estima que en el evento se podrían generar hasta 2.730 millones de dólares de gasto en cerveza. Imagínate lo que se tiene presupuestado para un mes. ¿Será? Yo creo que sí. Y para eso los mexicanos a veces sí nos pintamos solos. ¡Qué bárbaros! Oigan, yo regreso con el acertijo lagartijo, así que quédate conmigo en 91.7 Mix, 80s, 90s y más. Y en internet en iHeartRadio, ahí estuvo el dato relevante del día. Te acompaño en mi cuenta de Instagram, @emanuelenmix, @mixmxoficial.
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4: Hola, ¿cómo estamos? Excelente mañana. Arrancamos con toda la información vial.
1: Buen avance.
4: Tome nota, avenida 35 Poniente lleva buena circulación. Esto de la calle 23 Sur hasta la calle 33 Sur. También nos vamos a encontrar con buena circulación sobre la calle 19 Norte, de avenida 10 Poniente hasta avenida 2 Poniente. Avenida 21 Oriente sin problemas, de la calle 10 Sur hasta avenida 24 Sur. También con muy buena circulación avenida 23 Poniente. Estos iban de la calle 5 Sur hasta la calle 19 Sur.
1: Clima.
4: Tenemos ya en estos momentos 12 grados en la temperatura. ¿Te gustaría estar al tanto de cómo cambia el tráfico y clima en la ciudad? Búscanos en X como @tráficopuebla. Te compartimos información oportuna y al instante. 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

0: Ahí está sonando Pilot, el tema se llama Magic y lo escuchas al aire aquí en 91.7 Mix 80s, 90s y más. Y de manera digital, abusados, porque también los ando saludando a través de la aplicación iHeartRadio. Y ahí anda la bandita, ¿cómo estamos?
1: Hola,
0: feliz Emma, mañana.
1: Buenos días, saludos para ti, toda la familia Chavorroc.
0: Buenos días.
1: Que tengan excelente jueves, ya vamos a empezar la rutina diaria, acompañados de la buena música, del buen ambiente y del buen humor que se caracteriza en este bello programa.
0: Fantástico.
1: Saludos.
0: Muchas gracias, Aide. Feliz mañana también para ti. Hola, Sammy.
2: Hola, hola, Emma. Buenos días. Espero que estés muy bien. Buenos días a toda la bandita Chavorroc, que
0: buenos
2: también
0: días.
2: Espero que se encuentren muy bien. Saludos, que todos tengan un excelente día. Los que van para la chamba, ya van con todo, con Tokio, Japón, Hong Kong, Dubái y demás. Y pues bien, ese día iba escuchándote en el transporte público, ruta 18, por ahí andaba yo y te iba escuchando. Saluditos a todos, bye, que viva el rock.
0: Que viva el rock, Sammy. Saludos a todos los amigos de la ruta 18. Ya van varias veces que me platican, no sé si sean todas las unidades, yo lo dudo, pero si es así, un enorme saludo para todos los amigos de la ruta 18 y los que nos van acompañando en esta mañana. Tenemos el acertijo lagartijo y dice así: solo me tumbo una vez en la vida y básicamente es cuando estoy muerto. Entonces, ¿quién o qué soy? Escúchalo. Solo me tumbo una vez en la vida y básicamente es cuando ya estoy muerto. Entonces, ¿quién o qué soy? ¿Tienes respuestas del acertijo lagartijo? Mándamelas. Compártelo a través de la función Talkback en iHeartRadio. Ya sabes, si contestas bien, ¿qué te ganas? Una ovación de la chamacada. Y si contestas mal, para que comiences tu día con el pie derecho, derecho, porque da muchas bendiciones el chamaco juzgador.
3: ¡No sirve para nada!
0: Esto será tu premio, ¿va? Así que yo espero tu respuesta en 91.7 Mix, 80s, 90s y más.
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3: Habrá un remake del proyecto de La Bruja Blair y saldrá en septiembre de 2027. Plaza Sésamo anuncia un álbum llamado Parody Party y usarán canciones pop para dar mensajes educativos a los niños. Sadie Sink y Zoe Kravitz protagonizarán Unhinged, un juego de terror inmersivo. El documental Wham! 10 Days in China llegará a cines el 28 de julio. Duran Duran anuncia disco de remezclas de Free to Love que incluirá una colaboración con

0: cuánto te extraño, Michael Jackson.
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0: Quien un día como hoy, pero hace 17 años, lo encontraron pues ya sin vida en su cuarto, ahí en su casa. Hoy se cumplen 17 años de la partida de un grande, muchachos, y lo recordamos aquí en 91.7 Mix 80s, 90s y más, y en internet en iHeartRadio. Antes de irnos con las respuestas del acertijo lagartijo, tengo felicitación cumpleañera especial. ¡Sí, señor!
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0: Y que suenen esas mañanitas rockeras, porque el día de hoy es cumple de mi queridísimo Ian, que hoy cumple 11 años. No, hombre, mi queridísimo Ian, te mando un abrazo, hermano. Ya me platicaron que es tu cumpleaños y esta felicitación va de parte de tus amigos, de toda tu familia, pero en especial de tu papi, de tu papi, de tu mami y de tu hermano. Que dicen que te aman mucho y quieren que sigas siendo tan ocurrente como lo eres siempre. Así que te mandamos un enorme, enorme saludo, Paquetito Ian, que hoy cumples 11 años. Ahí están las mañanitas rockeras para Ian y por supuesto también para el resto de cumpleañeros. Les mandamos una enorme felicitación. Que venga el acertijo. Solo me tumbo una vez en la vida y básicamente es cuando estoy muerto. Quiero escucharlos a ustedes con las posibles respuestas. A ver quién anda por acá y quién contesta correctamente. Feliz, feliz mañana a toda la bandita Chavo Rock. ¿Qué onda? ¿Quién anda? Hola, Mau.
3: Mi querido Emma, muy buenos días. Buenos días. Voz aguardientosa. Postpartido que ganamos. Y la respuesta al acertijo lagartijo, ajá, es el árbol.
0: El árbol, a ver quién más. Hola, hola, buenos días.
4: Saludos de su amigo Carlos Araujo.
0: Échale, mi hermano, la respuesta.
4: El lagartijo del día de hoy.
0: Ajá.
4: Pues yo digo que es un árbol.
0: Un árbol. A ver quién más anda por acá. Alexis, ¿cómo estás?
5: Hola, Manuel. Yo creo que la respuesta es bastante triste porque yo pienso que son los árboles, los troncos de los árboles.
0: Ok.
5: A ver si no estoy tan equivocada. Excelente día a toda la banda.
0: Muchas gracias, Alexis. Hola, Pablito.
6: Saludos a Manuel, buen día. Y a toda la banda Chavo Rock. En respuesta al acertijo lagartijo, yo creo que es el árbol.
0: Ok.
6: Ya cuando lo talan, lo cortan, se cae, ahí se queda todo tumbado, ¿no?
0: Sí.
6: Saludos, un abrazo a todos.
0: Muchas gracias.
6: Buen día.
0: Oigan, le mando un tremendo saludo al esposo misterioso y a Stephanie. Chicos, el día de hoy no pongo su audio porque no sé qué sucedió. Supongo que su teléfono se conectó al Bluetooth del coche. Se escucha horrible el audio. Casi no se entiende, pero eso sí, entendí que me están invitando a ver el fútbol la siguiente semana. Eso sí lo entendí. Fíjense, lo demás casi no se entiende ahí, pero les mando un gran abrazo. También aprovecho para mandar un tremendo saludo a Amada Guevara, que anda también por acá y que justamente escribe con su paquetito por primera vez. Les mandamos un gran, gran saludo, así que gracias por estar aquí con nosotros. Y bien, también por ahí decía el hijo de Amada que el día de ayer tuvo su torta de milanesa. ¡Qué padre, chicos! Gracias por unirse con nosotros a este bonito programa y este bello movimiento. Oigan, ¿y qué creen? El día de hoy vamos a estar por las calles. Sí, el día de hoy los voy a estar esperando. A ver, toda la gente que nos está escuchando allá en el bonito estado de Tlaxcala, ha llegado el momento de que nos saludemos. Sí, ¿cómo funciona esto? Pues es sencillísimo. Ustedes pueden acudir conmigo a la Ruta del Gol el día de hoy. Normalmente no hacemos rutas por allá por Tlaxcala, pero hoy será la oportunidad de saludarlos. Hoy voy a estar yo por las calles, los voy a estar esperando en el vecino estado de Tlaxcala para que se deje caer toda la bandita y demuestren que Tlaxcala sí existe. ¡Ey! El día de hoy los espero de 3 a 4 de la tarde. Estaré en la calle Democracia número 162, segunda sección, en Xicotzinco, Tlaxcala, justamente en un hospital. Allá los voy a estar saludando. Asistan a la Ruta del Gol porque llevo calcas, llevo regalos y vamos a jugar un ratito si ustedes me lo permiten. Va, hoy de 3 a 4 de la tarde, allá estaré en Democracia número 162, segunda sección, en Xicotzinco, Tlaxcala. Si no anotaste la dirección, no te preocupes, ya te la dejé en las redes sociales para que por allá nos estemos saludando. Hoy de 3 a 4 de la tarde, amigos de Tlaxcala, los andaremos saludando en 91.7 Mix, 80s, 90s y más, y en internet en iHeartRadio.
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1: 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Hola, ¿qué tal? Excelente mañana, vámonos con más.
7: Buen avance.
1: Tome nota, llevamos buen avance sobre Avenida 21 Oriente, de la calle 10 Sur hasta Avenida 24 Sur, Avenida 23 Poniente sin problemas. De la calle 5 Sur hasta la calle 19 Sur, también encontraremos buen avance en Avenida 20 Poniente, de la calle 7 Norte hasta la calle 2 Norte.
7: Clima.
1: 13 grados ya nos marca el termómetro. 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
2: Damas y caballeros, sean bienvenidas y bienvenidos al Rucómetro del día de hoy, en donde claro que nos vamos a poner muy, pero muy retros. El día de hoy traigo un personaje mexicano que te va a desempolvar muchísimos recuerdos. Posiblemente tú lo conozcas.

0: lado.
1: Este recuerdo, este personaje, te puede hacer viajar a la casa de tus padres o a la casa de tus abuelos, o incluso hasta de tus bisabuelos. Si alguien es tan conocedor y sabe de quién estoy hablando, podría comenzar a reportarse conmigo. ¿Va? Este señorón es a quien recordaremos en el transcurso de esta hora. Y más allá de hablar de este personaje, hablaremos de lo que evoca su música. Así que quédate conmigo y disfruta de la magia de la radio en 91.7 Mix, 80s, 90s y más, y en internet en iHeartRadio. ¿Sabes quién es el personaje invitado en el Rucómetro del día de hoy? Mándame tu nota de voz que yo vuelvo contigo. Black Sabbath al aire con Paranoid. A las 8:03, feliz mañana, buenos días.

0: Suena Britney, Britney, el tema Baby One More Time a las 8 de la mañana con 11 minutos en 91.7 Mix, 80s, 90s y más. Y en internet de iHeart Radio. El día de hoy traigo un rucómetro para la anécdota, para el recuerdo y sobre todo para la nostalgia. El día de hoy quiero que me platiques qué sentimientos o qué recuerdos evoca este personaje con su música.
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0: Dicen por ahí que fue uno de los especialistas en música del bolero, se le conoció como el Flaco de Oro. Y hoy lo recordamos aquí en Mix. ¿Por qué? Porque fue un personaje icónico en nuestro país y porque yo quiero que me platiques con exactitud qué es lo que te recuerda. Posiblemente alguna tarde lluviosa en compañía de algún abuelo, de algún tío, de tu papá. O a lo mejor ahorita se unen por ahí padre e hijo a recordar este tipo de música. La canción que suena de fondo se llama María Bonita, que tiene una historia excepcional también, dedicada para María Félix, quien en su momento fue esposa del personaje que recordamos el día de hoy. Pero bueno, no vamos a hablar de la historia de estos personajes, sino de el sentimiento que viene en torno a ello. Mi queridísimo Alex, ¿cómo estás? Muy buenos días.
2: Dale, Manuel, muy buenos días. Me acuerdo de la voz del señor, sí, por mi tío, un tío que en paz descanse, le encantaba cantar Veracruz, precisamente okay. La música de fondo que tenías.
0: Sí, sí.
2: Si no mal recuerdo es el señor Agustín Lara, sí. El Flaco de Oro.
0: Exacto.
2: Si me equivoco, pues creo que ya no toca chamaco juzgador.
0: No, para nada, no hay chamaco juzgador aquí. Y de hecho, lo dijiste todo perfecto, mi queridísimo Alex. Buen recuerdo y lo más importante es saber qué otra cosa pueden llegar a recordar ustedes. Mi queridísimo Cristo, ¿cómo estás? Gran abrazo para
3: ti. Mi queridísimo amigo Emma.
0: Buen día.
3: Pues cómo no recordar al famosísimo Agustín Lara.
0: Sí. Sí,
3: esa
0: sí.
3: Canción tan hermosa, Veracruz, de mi tierra, bueno, de mi abuela y de mi mamá y todo. Yo ya nací aquí en Puebla, pero tenemos la sangre jarocha.
0: Okay.
3: Y cómo no recordar, tremendo músico, mi buen Agustín Lara. Mi abuela la ponía todos los días en la casa.
0: Saludos. Ese es el recuerdo que quiero evocar. ¿Quién ponía esta música? ¿Dónde la escuchabas? ¿Qué edad tenías? Esa es la esencia del rucómetro de hoy. Analí, ¿cómo estás? Buenos
4: Hola,
0: días.
4: Manuel, feliz y bendecido día para ti, para toda la banda Chavo Rock.
0: Igualmente.
4: Y pues, yo creo que es Agustín Lara.
0: Sí, lo creo.
4: Digo,
0: muy bien.
4: Sí, no es de mis tiempos para nada, pero pues era la música que solían escuchar los abuelos, en efecto.
0: Bien.
4: Pues qué bueno que pongas. No tanto para escucharla, sino para recordar esos tiempos.
0: Bueno.
4: Feliz y bendecido día.
0: Por rebote la estamos escuchando, pero bueno, básicamente nosotros entramos muchísimo en la nostalgia, ¿no? Los que gustamos de la música del bolero también, pues podríamos hablar infinidad. Y sobre todo de un personaje que ha sido tan importante en la industria musical en nuestro país. Hoy, damas y caballeros, recordamos nada más y nada menos que al apodado el Flaco de Oro, el músico poeta, el señorón Agustín Lara. Y yo quiero que tú me digas este tipo de música, ¿qué te recuerda? ¿Dónde la escuchaste por primera vez? ¿Quién te la puso? ¿Te enseñaban a bailar? ¿La cantaban? Cuéntame alguna anécdota que yo la quiero escuchar aquí al aire en 91.7 Mix, 80s, 90s y más. Y en internet en iHeart Radio. Ya saben que el Rucómetro es para eso, para el recuerdo. Aquí te espero. Buenos días.
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8: Hola, ¿cómo estamos? Oigan, que tengan excelente mañana. Vámonos con más.
5: Lento.
8: Tome nota, avenida 14 Oriente avanza lento de la calle 14 Norte a Boulevard 5 de Mayo. También te vas a retrasar sobre avenida 11 Norte, de avenida 10 Poniente hasta avenida 2 Poniente. Boulevard Carlos Camacho Espíritu lleva carga de la calle 20 de Noviembre hasta avenida 11 Sur. Avenida 31 Oriente con carga de la calle 18 Sur a Boulevard 14 Sur. Diagonal Defensores de la República con carga de la China Poblana hasta avenida 32 Poniente.
5: Clima.
8: Ya tenemos 15 grados en la temperatura. 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

0: suenan los Bee Gees. El tema se llama Staying Alive en 91.7 Mix 80s, 90s y más. Y de manera digital te hago compañía en la aplicación iHeartRadio. Oigan, el día de hoy nos pusimos muy en un ambiente retro. Pero muy, muy en un ambiente retro. Hoy hablando de Agustín Lara y de los sentimientos que evoca en ti, porque es música añeja. Es música de hace muchos años y que posiblemente te haga recordar a alguien. Alguien que ya no esté, alguien que todavía está, no lo sé, platícamelo. Hola Clau, ¿cómo estás?
1: Hola Emanuel, muy bonito día para ti y toda la banda Chavo Rock.
0: Igualmente, gracias.
1: Pues mira, en el Rucómetro, el personaje del que estamos hablando es el único y grande Agustín Lara. Ajá. Y a mí me evoca pues, a mi infancia, porque pues, no lo escuchaba mucho, pero sí me acuerdo de cuando era yo chica y mi abuelita. Bien, lo escuchaba.
0: Bien, fantástico.
1: Saludos.
0: Muchas gracias, Clautere. Hola, Gaby, ¿cómo estás?
2: Hola, mi querido Emma. Muy buenos días y buenos días a toda la banda Chavo Rock. Claro que reconocemos, mi papá y yo, quien canta esa canción. Y a se ver. Trata de Agustín Lara. Ajá. Y la canción se llama Veracruz.
0: Bien, bien,
2: bonito
0: bien.
2: Bonito día para todos.
0: Ahorita ya la cambiamos, ¿no? Para no repetirla. Ahorita suena Golondrina con nada más y nada menos que el señor Agustín Lara. Hola, Luz, ¿cómo estás? Buenos días.
3: Buen día, Emma. Claro que sí. ¿Cómo no recordarlo? Y la verdad que sí. Ya estoy a punto de llorar. Mi papá lo escuchaba y es el gran señor Agustín Lara. Siempre ponía sus canciones, mi papá. Qué bonita música, qué bonitos tiempos.
0: Eso, eso.
3: Gracias, Emma, por recordar ese gran señor Agustín Lara.
0: Bien, qué bonito, qué bonito. Esa es la esencia, damas y caballeros, de nuestro Rucómetro. Las lágrimas, la nostalgia y el recordar a personalidades que posiblemente ya no están entre nosotros.
4: Muy buenos días, Emanuel, claro que sí.
0: Hola, Lupita.
4: Es el gran e inolvidable Agustín Lara.
0: Ah,
4: y esa canción se llama Veracruz.
0: Sí.
4: Mi tierra, por cierto.
0: Ah, también.
4: Y claro que me trae muy buenos recuerdos de mis padres, que siempre lo escuchaban, porque también era paisano de ellos.
0: De Veracruz.
4: Un abrazo muy fuerte, Manuel. Saludos y bendiciones para toda la banda Chavo Rock.
0: Muchas gracias, Lupita. Estamos armando una mañana de mucha nostalgia el día de hoy y me da mucho gusto poder acompañarte aquí en 91.7 Mix, 80s, 90s y más, y en internet en iHeartRadio.
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0: Escuchas a Hoobastank, se llama The Reason, a las 8:48 en 91.7 Mix, 80s, 90s y más, y de manera digital te hago compañía en nuestra aplicación iHeartRadio. Cerremos ya con tanto bello recuerdo en torno a la música de hace algunos ayeres con el señorón Agustín Lara, ¿verdad? Hola, Francisco.
1: Hola, ¿qué tal? Buenos días. Bueno, la persona de la que estás hablando se llama Agustín Lara.
0: Sí, señor.
1: Y me recuerda mucho a mi abuelo. Él cantaba la canción de Farolito, que tocaba la guitarra. Agustín Lara nació en Tlacotalpan, Veracruz, y se hizo famoso por muchísimas canciones como María Bonita, pero la principal que me gusta mucho de él es la de Granada.
0: Gracias, mi queridísimo Francisco. Esos son muy gratos recuerdos y es una verdadera joya, ¿eh? Muchas, muchas gracias. Les mandamos un enorme, enorme saludo. Y él que compone, ¿no?, la canción de Granada en homenaje a Granada, España, ¿no? Una de sus mejores canciones, la verdad es que sí. Muchas gracias, mi queridísimo Francisco. No sé si seas nuevo mandando audios. No ubico tu voz, digo, trato de ubicar a la mayoría de ustedes, pero bienvenido si es la primera vez que mandas audio. Y gracias, gracias por estar aquí con nosotros. Oigan, recuerden que este sábado 27 de junio, los estaré esperando allá en Galería Las Ánimas desde las 9 de la mañana. Vamos a tener nuestro reciclatón de residuos electrónicos. Y como ustedes lo saben, en esta ocasión apoyamos a los amigos de AMANC Puebla, es la Asociación Mexicana de Ayuda a Niños con Cáncer. Pero tú también te puedes sumar con ellos de manera independiente, no nada más en el evento a seco. Ellos te están esperando en sus instalaciones. 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Escucha, por favor, las especificaciones del medicamento, porque solamente te aceptan este tipo de medicina, de insumo. 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Búscalos en redes sociales como AMANC Puebla y nos estaremos saludando por allá el día sábado desde las 9 de la mañana. Para que también lo escuches el programa en 91.7 Mix, 80s, 90s y más, y en internet en iHeartRadio.
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5: Hola, ¿cómo estamos? Excelente camino, ya volví con más.
2: Lento.
5: Tomen nota, Diagonal Defensores de la República avanza lento de la China Poblana hasta Avenida 32 Poniente. También te va a costar avanzar sobre Avenida 14 Oriente, de la calle 14 Norte a Boulevard 5 de Mayo. Avenida 11 Norte con carga de Avenida 10 Poniente hasta Avenida 2 Poniente. También te vas a encontrar con carga sobre Avenida 31 Oriente, de la calle 18 Sur a Boulevard 14 Sur.
2: Clima.
5: 15 grados ya nos está marcando el termómetro para hoy, la máxima 22. 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
3: 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Qué bonito, qué chulada, vamos iniciando una hora más juntos. ¿Y qué crees? En este momento vamos a comenzar con un viaje en el tiempo. Ya saben que normalmente a esta hora viajamos unos cuantos años atrás y el día de hoy no nos vemos tan lejos, entre comillas. ¿Dónde estabas tú hace 15 años? ¿Qué hacías hace 15 años? Vámonos viajando en el tiempo 15 años atrás y piensa qué era lo que estaba de moda en nuestro país, qué pasaba, qué ocurría y sobre todo la música que escuchabas, porque hoy visitamos el año 2011 aquí en 91.7 Mix, 80s, 90s y más, y de manera digital te acompaño en la aplicación iHeartRadio. ¿Recuerdas algo del año 2011? Yo regreso para platicar más en torno a ello y por supuesto te leo en mis redes sociales, @emanuelenmix, @mixmx oficial. ¡Sí, señor! Muchachos, hoy tenemos Ruta del Gol, voy a estar con los amigos de Tlaxcala y ya está todo listo y puesto. El día de mañana vamos a tener nuestra cascarita con ustedes. Vayan preparando todo, mañana viernes por la tarde me lo apartan porque quiero que llegue la banda y nos echemos una buena cascarita, ¿qué les parece? Mañana lo vamos a hacer, ya les estaré platicando los detalles más adelante en 91.7 Mix, 80s, 90s y más.

Los Backstreet Boys suenan con Show Me the Meaning of Being Lonely a las 9 de la mañana, ya con 11 minutos, en 91.7 Mix 80s, 90s y más. Y de manera digital te acompaño en la aplicación iHeartRadio. El día de hoy, muchachos, estamos viajando en el tiempo al año 2011, un año en donde esto sonaba de moda.

0: probablemente te suene familiar este ritmazo. Son los Black Eyed Peas y la canción se llama The Time y su Dirty Bitch. Si te das cuenta, es pues un cover, o tiene, bueno, lo vamos a guardar para la hora de la polémica para explicarlo, pues no tan a grandes rasgos sino a fondo. Pero bueno, esto posiblemente ustedes ya lo habían escuchado antes. Este tema, como bien les decía, fue sumamente famoso, de los más escuchados en el año 2011. Pero ¿qué pasaba en nuestro país? Hijo mano, muchísimas cosas. En el 2011 se conmemoró el centenario del nacimiento de Jorge Negrete y Cantinflas en nuestro país. Número uno. Número dos. Hubo una película que no sé si alguien alcanzó a verla, que se llamó Presunto Culpable. Básicamente es un cuate que está en la cárcel, en donde pues básicamente pues está encarcelado en contra de su voluntad y le acusan de algo que él no hizo, un crimen que él no cometió. Esta película, que fue estrenada en ese año, fue censurada a nivel nacional. 21 estados del país, pues no, dijeron no, aquí no va, aquí no se va a pasar. Se anuncia también que 200 copias distribuidas pues serían retiradas para evitar su exhibición y su promoción, y tiempo después reanudaría funciones alrededor de todo el país tras la presión mediática que hubo, como de hey, pues que se muestra en la película, como para que no quiera, bla bla bla. Y bueno, ahí lo tuvimos. Posiblemente ustedes alcanzaron a verla, no lo sé, pero es como una película, un documental de este personaje. Pues que te hablan desde el reclusorio oriente de la Ciudad de México, de un personaje llamado José Antonio Zúñiga y cómo lucha contra el sistema penal. Es una barbaridad. Sí recuerdo haberla visto hace algunos ayeres, y esto se escuchaba y esto pasaba en nuestro país en el año 2011. ¿Y tú qué hacías? Recuérdalo y pláticamelo aquí en 91.7 Mix 80s, 90s y más, y en internet en iHeartRadio. Buenos días.
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4: Hola, ¿cómo estamos? Excelente camino, vámonos con toda la información vial.
1: Lento.
4: Tome nota, avenida 14 Oriente lleva carga, esto de la calle 14 Norte a Boulevard 5 de Mayo. También te vas a retrasar sobre avenida 14 Oriente, de la calle 14 Norte a Boulevard 5 de Mayo. Carga sobre carril de la Rosa, de la calle 42 Norte hasta la calle 50 Norte.
1: Clima.
4: 17 grados para hoy, la máxima 22 grados.
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0: Escuchas a Village People, el tema se llama YMCA, y a las 9:32 en 91.7 Mix, 80s, 90s y más, y de manera digital nos hacemos compañía todos nosotros en la aplicación iHeartRadio. ¿Qué es lo que pasa el día de hoy? Estamos viajando en el tiempo al año 2011. ¿Qué había? ¿Qué pasaba? ¿Qué existía? Existía un señor llamado Pitbull. Esta canción se llama Give Me Everything.
1: No, hombre, yo recuerdo que era un niño.
0: Ah, la verdad es que sí, recuerdo parte de la juventud y de las salidas nocturnas con estos temas que en teoría eran como de los modernos. Los modernos que se... pues se bailaban hasta donde pudieses bailar, ¿no? Ya saben, se comenzaba a bailar ya no como con la pareja, sino como en bola. Todos ahí con las luces, levantando las manos al ritmo de... ah, justo en la rodilla dolorida. Bien, bien, bien. Ustedes hacían algo en el año 2011. La pregunta es, ¿qué había? ¿Qué hacían? ¡Mari! ¡Mari, Mari, Mari!
2: Hola, ma, buenos días, amigo. Qué buen año estás recordando hoy. Y es que en 2011 yo estaba en el primer año de la universidad. Okay. Pero también estaba esperando a mi primer hijo, Hugo, con mucha emoción, wow, mucho entusiasmo. Y había, bueno, las canciones de moda que sonaban era Give Me Everything.
0: Ahí está.
2: Pitbull,
0: ahí está.
2: We Found Love de Rihanna. Y la del Party Rock de Lin Fao, algo así. Y me acuerdo que estaba la moda de que mandaras un mensajito a la televisión y te mandaban el tono a tu celular.
0: Sí, no recuerdo. Sí, es cierto, sí es cierto. Oye, me acabas de desbloquear un muy bonito recuerdo con eso, ¿eh? Sí, es cierto. Ya sonó ahí un poco de Pitbull y también que suene Rihanna con We Found Love. Cortesía de Mari. Música bastante interesante. Mi queridísimo Gio, Gio, qué milagrazo, mi hermano. ¿Qué datazo me traes para este año 2011?
3: Mi Eva, hablar del 2011 es hablar de que Metallica celebraba su 30 aniversario con 4 shows exclusivos en su ciudad de crecimiento, en San Francisco. Lo destacado de estas presentaciones fue que nunca repitieron el setlist. No repitieron ninguna canción. Cada presentación eran canciones distintas. Además de eso, pudieron reunir a todos los ex integrantes de la banda, como Jason Newsted, David Mustaine. También juntaron a los 4 grandes del thrash metal: Megadeth, Slayer, sí, Anthrax y Apocalipta, entre otras
0: sí,
3: más.
0: Sí, sí, sí, sí, qué datazo, mi queridísimo Gio. Tremendo datazo, que de hecho, no sé si recuerden ustedes la última gira de Metallica en nuestro país, también pues funcionó como eso, eran, creo que si no mal recuerdo, fueron 3 días, y en los 3 días hubo un setlist diferente, solo había como 2 que 3 canciones ancla, pero eran shows distintos, independientemente de que cantaran una canción muy a la mexicana en distintos shows, ¿no? Pero ese año, el año 2011, fue sumamente chido porque festejaron su 30 aniversario. Gracias, mi queridísimo Gio. Tremendo datazo que te soltaste en esta mañana aquí en 91.7 Mix, 80s, 90s y más. Y de manera digital los acompaño en la aplicación iHeartRadio. Hoy es viernes de meditación, así que quédense porque ya regreso con ello. Buenos días.
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0: Luis Acarrandi.
1: Habrá un remake del proyecto de la bruja Blair y saldrá en septiembre de 2027. Plaza Sésamo anuncia un álbum llamado Parody Party y usarán canciones pop para dar mensajes educativos a los niños. Sadie Sink y Zoe Kravitz protagonizarán Unhinged, un juego de terror inmersivo. El documental Wham! 10 Days in China llegará a cines el 28 de julio. Duran Duran anuncia disco de remezclas de Free to Love, que incluirá una colaboración con Trixie Mattel. Daryl Hall se sometió a un trasplante de riñón y empieza a sentirse mejor.
2: Oigan, ya me están criticando de que hace rato me equivoqué y dije viernes. Pues qué culpa tiene el jueves de no ser viernes. Perdón, no soy perfecto. Feliz jueves, con sabor a viernes.

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0: Ahí están sonando las Tattoo con el tema All the Things She Said al aire en 91.7 Mix 80s, 90s y más, y de manera digital les hago compañía en la aplicación iHeartRadio. Oigan, el día de hoy tenemos Ruta Mix, y es Ruta del Gol. Muchos nos han estado pidiendo una ruta en Tlaxcala, así que el día de hoy vamos a estar en Tlaxcala. Me toca a mí, voy a estar allá con ustedes. Me va a dar mucho gusto saludar a los amigos vecinos, ¿verdad? Hoy jueves 25 de junio, de 3 a 4 de la tarde, estaré en la Avenida Democracia número 162, segunda sección, en Xicotzinco, Tlaxcala, justamente en las instalaciones de un hospital. Por ahí estaremos colocando la Ruta del Gol, la vamos a pasar espectacular. Vayan por su calca, porque oportunidades de tener Ruta Mix por Tlaxcala a veces se complica porque estamos más aquí en Puebla, pero nos dará mucho gusto saludarlos. Sabemos que hay muchos de ustedes que nos escuchan desde diferentes partes del estado de Tlaxcala, así que ojalá se puedan dar el tiempo de acudir con nosotros. Recuerda, hoy jueves de 3 a 4 de la tarde en la Avenida Democracia número 162, segunda sección, Xicotzinco, Tlaxcala, justamente en un hospital. Por ahí los estaremos saludando. Y ahora vamos a cerrar esta hora, ¿verdad?, con el recuerdo. Y hace rato les decía yo, hoy es viernes. No, hoy no es viernes, hoy es sábado. No, ya. Hoy es jueves, muchachos. ¿Jueves de qué? Jueves de meditación, de meditancia, de momento bonito, de momento romántico, de momento en el cual yo te regalo algo que en ninguna otra estación de radio te regalan. Momentos de relajación, momentos de tranquilidad, momentos para ti, en donde quiero que te relajes. Si vas manejando y te es posible, cierra los ojos. Obviamente no va a ser posible porque vas manejando, no lo intenten. Por el amor de Dios, cada vez que les digo eso, voy a cerrar los ojos, no lo hagan. Por favor, los que sí tengan la posibilidad, cierren los ojos y que no vayan manejando. Damas y caballeros, con ustedes Silvana Camilli, que es la encargada el día de hoy de guiar un poquito, por decirlo de alguna manera, nuestra meditación. Así que creo yo que estamos más que listos y puestos, y es un placer para mí saludarlos a todos y cada uno de ustedes quienes se unen al bonito jueves de meditación. Así que, familia Mix, lo importante es que se dejen envolver con todo este grato ambiente. ¿Qué es lo que tienes que hacer para hacer la meditación? Literalmente solo soltarte. Soltarte y escuchar, así como relajarte.
1: Ay, almas decadentes en pena. Hoy es jueves, ¿no? Y vamos a entrar en trance. Recuerden respirar aire bueno y exhalar todo el aire malo, no importa por dónde salga. Relajen todo su rollizo cuerpo y piensen en cosas bonitas como lo que hacían en el 2011. Vamos a escuchar Ho Hey de los Lumineers. Me gusta la melodía, pero la letra sí está bien, quién sabe cómo. Flotemos juntos.

0: Bienvenidos, bienvenidos sean entonces a los jueves con sabor a viernes de meditación. En 91.7 Mix, 80s, 90s y más. Gracias a Silvana Camilli y gracias a ti que estás aquí. Regreso con la polémica.
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3: 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Hola, ¿qué tal amigos de Mix? Vámonos con más.
1: Lento.
3: Tome nota, avenida 14 Oriente avanza lento de la calle 14 Norte a Boulevard 5 de Mayo. También te retrasas sobre Boulevard Norte de Boulevard Hermano Cerdán hasta avenida 15 de Mayo. Carga sobre diagonal Benito Juárez de Boulevard Atlixco hasta avenida 31 Poniente.
1: Clima.
3: 17 grados. 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
11: Familia Mix, estimados miembros honorables de este Club de Almas Decadentes, les doy la más cordial bienvenida a la hora de la polémica. El día de hoy, precisamente traigo una canción que aparece en una película. Bueno, vamos a platicar de una película que toda ella está musicalizada con un mismo artista, una misma banda. Quédate conmigo porque el día de hoy armaremos polémica en torno a ello aquí en 91.7 Mix, 80s, 90s y más. Y de manera digital te acompaño en la aplicación iHeartRadio. En esta hora, música con los Red Hot Chili Peppers, Le Click. Y ya comenzamos con Outfield, se llama Your Love, al ritmo de los 80s. Súbele, soy Emanuel Arroyo, te acompaño en mi cuenta de Instagram, @EmanuelEdmix, @MixMX oficial.

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0: Familia Mix, lo prometido es deuda, estoy con ustedes y lo más importante es que estamos el día de hoy rindiendo, pues básicamente un homenaje a una agrupación, ¿no? Pero lo más interesante es que se presta mucho para la polémica. ¿Se imaginan ustedes llegar a la sala de cine y ver una película y que toda la película sea musicalizada con una misma banda? Es el caso de una película que fue estrenada en el año 2007, un drama musical, se llama A Través del Universo, la película, o si lo ves de un nombre original, originalmente en inglés, Across the Universe, tal cual como la canción del Cuarteto de Liverpool. Bueno, pues esta película es ambientada en los Estados Unidos durante la década de los 60s y fue musicalizada toda la película con canciones de los Beatles. Y además de ello, todos los personajes tienen como alusión a pues canciones de los Beatles, tales como Jude, ¿no?, que es el protagonista, en conjunto con Lucy, quienes hacen asimilación, ¿no?, o referencia a Hey Jude, la canción, y Lucy in the Sky with Diamonds. Bueno, la pregunta del día de hoy es, usted, armando polémica, más allá de las propias canciones, ¿ustedes creen que sea bueno que una misma película, en este caso un musical, sea musicalizada con un mismo artista, con una misma banda? Quiero escucharlos a través de la función Talkback en iHeartRadio y al volver ya les estaré platicando un poquito de los covers y las versiones que aparecen aquí porque no es musicalizada con las versiones originales. Regreso a platicarles ello aquí en 91.7 Mix, 80s, 90s y más, y de manera digital te acompaño en la aplicación iHeartRadio.
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4: Hola, ¿qué tal? ¿Cómo estamos? Excelente camino, ya regresé con toda la información vial.
1: Lento.
4: Déjenme platicarles, vamos a encontrar el avance bastante complicado sobre Periférico Ecológico, de prolongación 14 Sur hasta Avenida 11 Sur. Boulevard Sánchez Pontón también lleva carga de la calle 6 Sur a Boulevard 5 de Mayo. También encontraremos algo de carga sobre Boulevard Norte, de Boulevard Hermano Cerdán hasta Avenida 15 de Mayo. Carga sobre Diagonal Benito Juárez de Boulevard Atlixco hasta Avenida 31 Poniente.
1: Clima.
4: Ya tenemos en estos momentos 17 grados en la temperatura. ¿Te gustaría estar al tanto de cómo cambia el tráfico y clima en la ciudad? Búscanos en X como @tráficopuebla. Te compartimos información oportuna y al instante. 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
3: Familia Mix, continúo con ustedes el día de hoy platicando sobre la película Across the Universe y armando polémica. ¿Qué les parece a ustedes que una película esté musicalizada con una sola banda? Es decir, la banda sonora es de los Beatles en específico. En este caso, con la película A Través del Universo del año 2007, una película que sitúa, ¿no?, los Estados Unidos hace muchos años, la época de los 60s. Hablan mucho de temas de guerra, hablan mucho de temas de paz, pero son los propios actores, tanto Evan Rachel Wood, ¿no?, quien da vida a Lucy, y Jim Strongest, quien da vida a Jude dentro de la película. Ellos son parte importante y quienes cantan, pues, este tipo de temas que suenan de fondo. La canción se llama All My Loving y es uno de los temas principales de esta película, y que además, pues, fue una composición en su momento de Lennon y McCartney. La pregunta es esa. Le traigo unos temitas acá con el talkback, pero en breve yo regreso para poner los audios porque quiero armar polémica en saber si a ustedes se les hace pesado una película con una banda sonora de un mismo artista, sí o no, o por qué sí o por qué no. Los escucho a través del talkback en iHeartRadio y yo vuelvo contigo a 91.7 Mix, 80s, 90s y más, y de manera digital te acompaño en la aplicación iHeartRadio.
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Ahí estuvo sonando Pump It con los Black Eyed Peas a tan solo 15 minutos de que nos den las 11 de la mañana. Soy yo, su fiel amigo de todas las mañanas, por cierto, Emanuel Arroyo, acompañándolos. Y el día de hoy, pues, hablando un poquito de esta película llamada A Través del Universo, en donde todos los actores cantan y hacen su versión de alguno de los temas del Cuarteto de Liverpool. Básicamente los Beatles son la banda sonora completa de la película. Hay una canción en especial que a mí me fascina cómo la cantan, porque le meten por ahí unos arreglitos de gospel y se escucha espectacular. Comienza cantándola un niño. Posteriormente llega una voz adulta femenina y de repente todo rompe con un ambiente gospel. Y qué mejor que darle esa potencia a la canción si de Let It Be hablamos. Escucha. Whisper words of wisdom, let it be. Y las escenas que acompañan esta canción, esta interpretación, son preciosas. Digo, en torno a la película, ¿no? Escucha los coros.

0: Bueno, ahí está, se las dejo de tarea para que ustedes la vean. Mientras tanto, quiero escucharlos, a ver qué es lo que nos dicen. ¿Les gusta o no les gusta esta película? Mi queridísimo Oscarín, qué gusto saludarte, muy buenos días.
1: Mi estimadísimo Emanuel, pues mira, yo he visto esa película infinidad de veces y la verdad es que es una de mis favoritas.
0: Sí, sí, sí.
1: Pues qué te puedo decir, soy fanático de los Beatles desde hace muchísimos años. Y todo esto por herencia de mi papá. Y pues la verdad es que es una de las favoritas de casa.
0: Bien, bien, bien, bien. Buen comentario, muchas gracias, hermano. Como para disfrutar este finecito. Hola, Mari, ¿cómo estás?
2: ¿Qué onda, Emma? ¿Qué onda, Banda Mix? Ando aquí en el gym y me relajé bastante. Ya hasta siento que el agua está alterada. Oye, respecto a la polémica, pues yo digo que si es una buena banda, vale la pena que toda la película pues sea musicalizada con canciones de ellos. Pero si no, pues como que no sería tan agradable al oído. Aunque sí está padre de pronto que sean canciones variadas.
0: Sí, exacto.
2: Saludos, Banda Mix.
0: Exacto. Gracias por ese comentario, Mari. Y sigue disfrutando de la hora del gym. Hola, Romancito.
3: Buen rollo aquí, reportándose para la polémica. Pues está muy bien cuando películas, las, por decir así, las musicalizan con un solo grupo o varios.
0: Sí.
3: En este caso también la de, no se olviden, la de Highlander, el inmortal, que toda la banda sonora fue de Queen, toda la película, sí. Así como Águilas de Acero, igual con Queen, muy buenas. Saludos a usted y a toda la banda Chaborroca, gracias.
0: Gracias, hermano, muy buenas recomendaciones, hay tarea, hay tarea, muchachos. Oigan, y muchos me han estado preguntando, ¿qué onda? ¿Cuándo vas tú a la ruta del gol? Hoy, muchachos, el día de hoy estamos en Tlaxcalita la Bella. Estaremos a partir de las 3 de la tarde y hasta las 4. Por allá los estaremos esperando en la Avenida Democracia número 162, segunda sección, Chico 5, Tlaxcala. Les voy a dejar la ubicación ahí en mis redes sociales. Pero lo que también muchos me estaban preguntando es, Emma, ¿y vamos a armar la cascarita? ¿Qué dice la chamacada, sí o no? Sí, sí, sí, sí, vamos a armar la cascarita el día de mañana. Mañana nos estaremos saludando allá en San Manuel, ¿va? En San Manuel será el punto de encuentro con todos nosotros, más bien con todos ustedes. Y vamos a echar una cascarita. Los voy a esperar en la calle Río Tuxpan, entre Avenida San Ignacio y Boulevard Circunvalación, ¿va? Te repito. Calle Río Tuxpan, entre Avenida San Ignacio y Boulevard Circunvalación. A partir de las 4:35, 4:30 de la tarde, te voy a esperar para que hagamos equipos. Llévate dos playeritas, una color azul y una color blanco, para que allá estemos pues saludando a la bandita y pues, evidentemente es un ambiente familiar. Si quieres ir a echar porras, ve. Si quieres ir por tu calca, ve por tu calca. Los que quieran jugar van a jugar y los que no, pues solo vayan por la calca y participen. Lo importante es conocernos, convivir y pasar un rato sumamente agradable, porque la fiebre futbolera está tremenda, así que recuerda, mañana a partir de las 4:30, lleguen puntuales, por favor, para que hagamos los equipos lo más rápido posible y nos dé tiempo de jugar un buen rato, dependiendo la cantidad de gente que llegue, veremos si armamos retitas o si jugamos uno a uno, ya lo veremos allá, ¿va? Así que recuerda, pues ve con ropa cómoda, llévate una playerita blanca y una playerita azul y con todo gusto por allá te espero en la calle Río Tuxpan, entre Avenida San Ignacio y Boulevard Circunvalación. Será pega masiva de calcas, vamos a jugar fútbol y obviamente tenemos regalos importantes. Llevamos balones, llevamos hieleras, llevamos las playeras oficiales de Mix para que obviamente los mejores jugadores de cada equipo se lleven su regalo. ¿Qué les parece? Mañana nos saludamos. Pueden ir con la chamacada, mujeres, hombres, todos pueden participar. Lo importante, como bien les digo, es conocernos y convivir un rato, ¿va? Así que si tienes alguna duda, escríbeme. Si tú vas a ir, escríbeme, pues para irte contemplando y por allá nos estaremos saludando, ¿va? Les voy a dejar la ubicación también en mis redes sociales para que ustedes nomás lo pongan en el mapita y lleguen en 91.7 Mix 80s, 90s y más, y en internet en iHeartRadio. Buenos días.
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7: Hola, ¿cómo estamos? Excelente camino, vámonos con más.
4: Lento.
7: Toma nota, la calle 49 Poniente avanza lento de la calle 5 Sur hasta Avenida 11 Sur, Avenida 11 Oriente con carga de la calle 10 Sur a Boulevard 5 de Mayo. Llevamos carga sobre prolongación 14 Sur de Avenida 93 Oriente a Boulevard Municipio Libre. Avenida San Francisco lleva carga de Avenida 24 Sur a la calle Libertad.
4: clima.
7: Tenemos ya 19 grados para hoy, la máxima 22 grados. 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
3: Bienvenidas y bienvenidos, muchachos. Tenemos una última hora juntos y pinta para ser simple y sencillamente espectacular. Ya tenemos buen ambiente, buena música. ¿Y qué falta? Rendir homenaje a una agrupación en especial. Y eso será a Savage Garden el día de hoy aquí en 91.7 Mix, 80s, 90s y más. Y en internet de iHeartRadio. ¡Feliz mañana! ¡Buenísimos días!
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0: las 11 de la mañana con 11 minutos escuchas a Mojo con el tema Lady en 91.7 Mix 80s, 90s y más, y de manera digital te hago compañía en la aplicación iHeartRadio. Oigan, el día de hoy vamos a hablar y a recordar a un dueto. Muchos de ustedes seguramente deben de recordar esta tremenda y bellísima pieza. ¿Cómo no? ¿Cómo olvidar? Una agrupación, o más bien un dueto de música popera que nace en Australia. ¿Cómo son las cosas que, como dicen, que no son profetas en su tierra o algo así, ¿no? Comienza esta agrupación hace algunos ayeres, de hecho en 1993, y comienza a tener un gran éxito hasta unos cuantos años después. Esta agrupación, liderada por Darren Hayes, quien es el que canta junto con Daniel Jones, que está acompañándolo en el piano, sintetizador y guitarra, nos regalan baladas preciosas, baladas increíbles, en donde posiblemente su público sea la gente enamorada. Pero a pesar de ello, pegaron alrededor de todo el mundo con distintos álbumes en la época de 1996, 1998. Estamos hablando, damas y caballeros, el día de hoy de Savage Garden, quienes suenan de fondo con el tema I Knew I Loved You. Voz privilegiada para mi gusto, tengo que decirlo así, es una voz espectacular la de Darren. Pero, ¿tú qué opinas de este dueto? ¿Te gustó o no te gustó? ¿Te acompañó en algún punto de tu vida? Si es que sí, platícamelo a través de la función Talkback en iHeartRadio, que yo regreso con más a 91.7 Mix 80s, 90s y más. Y de manera digital te acompaño en la aplicación iHeartRadio. Buenos días.
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4: Hola, ¿qué tal? Excelente camino, vámonos con más.
1: Lento.
4: Recuerda que vamos a encontrar el avance complicado sobre Circuito Juan Pablo II. Esto de la calle 29 Sur a la diagonal 19 Poniente. Avenida Juárez también con el avance lento de la calle 13 Sur hasta la calle 25 Sur. Carga que avanza en la diagonal Defensores de la República. Esto de la China Poblana hasta Avenida 30 Poniente. Avenida 31 Poniente con carga de la calle 23 Sur hasta la calle 9 Sur.
1: Clima.
4: 21 grados, ya nos está marcando el termómetro para hoy. La máxima se espera que sea de 22 grados. 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

0: Ahí estuvo sonando Redbone y Come and Get Your Love al aire a las 11:31 en 91.7 Mix, 80s, 90s y más. Y de manera digital te acompaño en nuestra aplicación iHeartRadio. Gracias a toda la bandita Chavo Rock que anda por acá con nosotros saludando, reportándose. Y lo más importante es que se unen también a este bonito homenaje a este dueto australiano que obtuvo un gran éxito después de muchos años. Darren y Daniel, desde hace ya algunos ayeres, que de hecho pues pegaron muchísimo, como bien lo estábamos hablando, en torno a la música romántica, ¿no? Eso era algo fantástico. Y aquí lo importante es pues saber qué pasó con ellos. Fue en octubre del año 2001 cuando Savage Garden anunció pues su separación, ¿no? La final de ese dueto. Ambos miembros continuaron por caminos distintos. Darren empezó a trabajar en su primer álbum como solista, que fue lanzado en el año 2002, si no mal recuerdo. Su segundo álbum fue lanzado en el año 2004. Y básicamente fue un éxito muy, muy bailable esa canción popular, ¿no? Así se llamaba, popular, en donde pues se escucha la voz que muchos de nosotros conocemos, que muchos de nosotros hemos escuchado, pero ya no suena posiblemente con la esencia y la delicadeza de Savage Garden. Este fue su tema. Es Darren, el vocalista de Savage Garden, quien pegó muchísimo con este tema ya en el ámbito solista. A pesar de que pegó entre comillas, pegó como a nivel discográfico, pero no pegó tanto en plataformas digitales y mucho menos en redes sociales. Imagínate, el video oficial de esta rola pues ni siquiera llega al 500,000 de visualizaciones, ¿no? Pero bueno, a final de cuentas se hace lo que pudo, se hizo lo que pudo con él. Y pues yo creo que muchos de nosotros nos quedamos más con la buena época de Savage Garden. ¿O tú qué opinas? Platícamelo. Son las 11:33, yo regreso a 91.7 Mix, 80s, 90s y más. Y en internet en iHeartRadio. Buenos días.
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remake del proyecto de la bruja Blair y saldrá en septiembre de 2027. Plaza Sésamo anuncia un álbum llamado Parody Party y usarán canciones pop para dar mensajes educativos a los niños. Sadie Sink y Zoe Kravitz protagonizarán Unhinged, un juego de terror inmersivo. El documental Wham! 10 Days in China llegará a cines el 28 de julio. Duran Duran anuncia disco de remezclas de Free to Love que incluirá una colaboración con Trixie Mattel. Daryl Hall se sometió a un trasplante de riñón y empieza a sentir

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0: al aire en 91.7 Mix 80s, 90s y más. De manera digital estoy contigo en la aplicación iHeartRadio. Oigan, el día de hoy tenemos Ruta del Gol. Tenemos un bonito momento en el cual vamos a estar pegando calcas de manera masiva a todos los amigos del vecino estado de Tlaxcala. Va a ser una verdadera joya. Me tocará estar con ustedes y agradeciendo especialmente a todos los que me han mandado mensajes o me dejan comentarios ahí en los posts, en redes sociales, tanto en historias como en Facebook, que dicen, oye, ¿y cuándo vamos a hacer una ruta en Tlaxcala? Vengan a Tlaxcala, ¿se puede? Pues ya es el momento, así que toda la bandita los invitamos a que se lancen por allá, que el día de hoy, de 3 a 4 de la tarde, nos estaremos saludando en la Avenida Democracia número 162. Avenida Democracia número 162, segunda sección, en Xicotzinco, Tlaxcala, ¿va? Estaremos en las instalaciones de un hospital para que por allá ustedes nos estén saludando. Vamos a llevar calcas, vamos a llevar algunos obsequios y vamos a jugar un ratito y me dará muchísimo gusto conocerlos porque sabemos que la señal llega hasta lo más recóndito de Tlaxcala, lo más lejano, ¿no? Por decirlo de alguna manera. Así que con todo gusto también los estaremos saludando el día de hoy de 3 a 4 de la tarde, hoy jueves 25 de junio. Recuerda, allá en Avenida Democracia número 162 y recuerda también que mañana tendremos nuestra cascarita para que ustedes puedan acudir con nosotros. Recuerden llevar una playera blanca, una playera azul, para que armemos los equipos a partir de las 4:30 de la tarde. Allá nos estaremos viendo en la calle Río Tuxpan, entre Avenida San Ignacio y Boulevard Circunvalación, ¿va? Ahí hay una canchita de fútbol, por allá nos estaremos viendo. Vayan con la familia, vayan a echar porras y si quieren ir a jugar, pues vayan, vayan. Lleven ropa cómoda, por allá nos vemos porque tenemos la ruta del gol y obviamente tienen que meter gol para ganar sus premios, ¿va? Aquí en 91.7 Mix, 80s, 90s y más, y en internet en iHeartRadio. Buenos días.
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5: Hola, ¿cómo estamos? Excelente camino. Vámonos con mucha más información vial.
1: Lento.
5: Oigan, recuerden, Avenida 31 Poniente avanza lento de la calle 23 Sur hasta la calle 9 Sur. Avenida Adolfo López Mateos con carga de Avenida del Tecnológico a la calzada Zaragoza. Sobre circuito Juan Pablo II vamos a encontrar carga de la calle 29 Sur a la diagonal 19 Poniente.
1: Clima.
5: En estos momentos el termómetro ya nos marca 21 grados. Para hoy la máxima se espera que sea de 22 grados. 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

0: ¿Por qué? ¿Por qué estamos hablando y no se escucha nada? Pues si abres los micrófonos ya antes, sería mejor,
1: pues
0: ¿no?
1: Pues sí, hay que regañar al operador.
0: ¡Qué bárbaro!
1: ¡Qué bárbaro!
0: Un saludo para el operador.
2: Sí. ¡No sirve para nada!
0: Soy yo.
1: La porra lo saluda.
0: Sí, también.
1: ¿No?
0: Nada más el niño juzgador no. Hoy. Porque es horario infantil.
1: Ah, bueno, sí es cierto.
0: Ah, no, ya los niños están en clase.
1: Sí. Entonces sí. Aparte, como traemos el muchito futbolero, ¿qué tal?
0: Oye.
1: Bueno, con pincitas, ¿no? Con cuidado. Lo que sí se puede decir, lo podemos hablar.
0: Sí, porque ayer se jugó en un lugar.
1: Se jugó con cierto equipo. Con cierto portero que regresó.
0: Ay,
1: qué nostalgia.
0: Paco Memo.
1: Me hizo sí llenar los ojos de lágrimas.
0: Sí, lloraste.
1: Sí, sentí emoción porque me hizo recordar. Yo hubo un tiempo cuando estaba en la secu, si era así de que futbolera, era la seleccionada del equipo de fut y todo.
0: Ay, ya la capitana.
1: No llegué a tanto.
0: Okay.
1: Hubiese estado increíble, pero no. Y me acordaba justo cuando jugaba en el AME y como todo ese rush, como esa vibra de, pues como por allá del 2007, cuando Paco Memo estaba en su mejor momento y
0: Paco
1: todo lo
0: Memo.
1: Demás, wow. Aparte dicen que se convirtió en el primer portero que lleva 6 copas, ¿no?
0: Sí,
1: ¿no?
0: Sí, exactamente, este rompe récord y aparte es el arquero con más longevo.
1: Ah, sí.
0: En jugar, sí.
1: Ya no salta, ayer lo vi yo.
0: Y
1: Paco Memo.
0: Paco Memo.
1: Oye, hace rato vi un meme que se los voy a dejar en las redes y sí, ya sé por qué me lastimé la rodilla.
0: ¿Por?
1: De tanto que me mandaban por el refresco y de regreso le venías pegando a la botella.
0: Sí, es cierto.
1: Y yo sí soy, ahora entiendo muchas cosas.
0: Sí, solíamos ser. Pero bueno. Hay mucha fiebre en el ámbito futbolero y por ello también hay ruta del gol. Y ya en próximos días vayan dejándole a Jan Barrera propuestas donde quieren verla, ¿dónde la vamos a mandar?
1: Ah, sí, ¿no? ¿Dónde me van a mandar? Porque yo creo que ya la próxima me va a tocar a mí, entonces aceptan propuestas, colonias, lugares a través de las redes, MixMX Oficial, y también a través de Jan Barrera en Facebook e Instagram, por ahí leo sus comentarios.
0: Perfecto, oigan, y pues, ¿qué les parece si cerramos? Oigan, yo hablándole a todos. Jan Barrera, ¿qué te parece si cerramos con algo de Green
1: claro
0: Day?
1: Claro que sí, Emanuel Arroyo, me encanta la idea.
0: Para que recuerdes tu época emo.
1: Ay, me encanta, sí, y esta era de las poderosas, ¿eh?
0: Y ya comienzas sonar, échatela.
1: Esto es The Green Day, se llama Boulevard of Broken Dreams.
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3: Bienvenidos, bienvenidas a un programa más. Feliz jueves de volada, hemos llegado al 25 de junio del 2026. Ya sabes que tú y yo desde las 12 y hasta las 6 nos acompañamos también a través de internet en iHeartRadio. Esta hora vamos a platicar y a recordar aquellas cosas que nos daban pena cuando éramos niños, cuando éramos chavos. Ya sabes que pronto había alguna comida familiar, sonaba la música y entonces te obligaban, te invitaban o te hacían bailar con tus tías. Seguro hubo a quien le gustaba, pero hubo a quien le daba pena. No, no, tía, ya, espérame. O quizá, ¿no?, en el salón de clases te tocaba exponer y te daba muchísima pena. O quizá veías a otros amiguitos, a otros niños, que les era muy sencillo, ¿no?, acercarse a las chavas, a las chicas, y a ti, no, hombre, te daba muchísima pena. El día de hoy lo traemos al presente, así que comienza a reportarte a través de la opción Talkback en iHeartRadio. ¿Qué recuerdas que en tu mejor momento, siendo niño, siendo chavo, te daba muchísima pena y el día de hoy, bueno, pues ya pasó, ¿no? Ya cambió. Ya sabes que a través de las redes MixMX Oficial también comienzo a leerte. Soy Jan Barrera, juntos en 91.7 Mix, 80s, 90s y más. Bienvenidos.

0: Chester the Turban, Can It's My Life, a las 12:12, aquí en 91.7 Mix, 80s, 90s y más. Juntos también a través de internet en iHeartRadio. Esta hora recordando esas cosas que en su momento nos daba muchísima pena hacer cuando éramos jóvenes. Esas cosas que nos incomodaban, que hacían que hasta nos pusiéramos rojos, nerviosos y que nos chocaban. O sea, de verdad nos daba muchísima pena. Nos poníamos, pues sí, como inseguros, vaya, ¿no? A través de la opción Talkback en iHeartRadio, ya sabes que puedes reportarte. Y por aquí comienzo a escucharte, querido Mario, que nos compartes. Hola.
1: Muy buenas tardes. Sí, mira, cuando iba yo en la secundaria, recuerdo que mi mamá nos llevaba el lunch y pues la verdad nos daba pena ver que nos llevaba un lunch. Pero ahora que ya soy grande, ahora pues valoro mucho a mi mamá y es un orgullo tenerla todavía a sus 85 años y presumo en la calle tenerla y llevarla del brazo. Gracias.
0: Querido Mario, muchísimas gracias por reportarte, por compartir con nosotros. ¡Wow! Definitivamente cuando uno es chavo, cuando uno es joven, este tipo de cosas nos dan pena, ¿no? Pero ya conforme nos vamos convirtiendo en adultos, ¡wow! Nos pega de una manera completamente distinta y justo, ¿no? Llegamos a hablar de cosas que en su momento nos chocaban. Yo también me acuerdo que me ha dado muchísima pena, como la mayoría de mis compañeritos ya se iban en camión, caminando y hacia sus casas, a mí me daba mucha pena que mis papás fueran por mí, ¿no? Como que sentía que todavía el que fueran por mí a la prepa y demás, como que, pero yo ya soy grande, ¿no? Y justo es lo que me hizo recordar, Mario, que no, hombre, al contrario, tuve que haber estado agradecida porque se tomaban el tiempo, ¿no? Hay muchos papás que aunque quisieran, no lo pueden hacer, híjole, y por mí sí. Oigan, en las redes sociales, MixMX Oficial, leo por aquí al buen Arturo que dice, me daba muchísima pena pedir una dirección en la calle, me sentía muy incómodo acercándome a desconocidos. Claro, eso también se hacía. Gaby por aquí dice, cuando era niña me daba mucha vergüenza que mi mamá me llevara de la mano a la escuela. ¿Qué les digo? Según yo ya era muy grande para eso. Sí, claro, coincidimos. Mi querido Javi por aquí dice, a mí me daba pena devolver algo en la tienda, aunque yo me hubiera equivocado. Oh, ya sé. O el que, no, eso no te pedí y te mandaran de regreso, qué pena. Claro que sí. Como niños, de verdad que nos sentíamos súper avergonzados. A través del Talkback en iHeartRadio te sigo escuchando. Durante esta hora compartimos aquellas cosas que nos daba pena hacer cuando éramos jóvenes o cuando estábamos chavos. Vía MixMX Oficial en las redes sociales también comienzo a leerte. 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
6: Hola, ¿qué tal? Excelente camino. Vámonos con más.
2: Carga.
6: Tome nota, llevamos algo de carga sobre Avenida 40 Poniente a la altura de la calle 11 Norte. También con carga Avenida José María Morelos, de la calle Fray Andrés Tomás de Castillas hasta llegar a Boulevard Municipio Libre. Carga sobre la calle 2 Sur de Avenida Juan de Palafox y Mendoza hasta la calle 19 Oriente. Avenida 27 Oriente también con carga de la calle 27 Sur a la calle 35 Sur.
2: Clima.
6: El termómetro ya nos marca 21 grados.
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0: Escuchamos a Gary Glitter con Rock and Roll a las 12:30 aquí en 91.7 Mix 80s, 90s y más. El día de hoy recordando aquellas cosas que nos daban pena hacer cuando éramos jóvenes. Gracias por reportarse en el Talkback Die Hard Radio. ¿Quién por aquí? Hola.
1: Hola, Jan, ¿qué tal? Muy buena tarde. Te mando un enorme abrazo y tres cositas, Jan. Uno, pues todos somos Ochoa, claro que sí.
0: ¿Verdad?
1: Dos, ojalá en tus memorias deportivas no esté la música de fondo de Julieta Venegas. Y tres, respecto a la dinámica, a mí me daba un perro oso, pero horrible, exponer cuando estaba en pleno desarrollo, porque pues se me salían los gallos. Entonces,
0: no me digas.
1: Puro oso. En fin, saludos, Jan, un abrazo.
0: Gracias, querido Mauro, por compartir. Te mando un abrazo de vuelta. Y oigan, sí, en el caso de los chavos, de los hombres caballeros, me imagino que eso era demasiado complicado, porque si esa transición de la voz es difícil. ¿Quién es por aquí? Hola.
2: Hola, Jan, feliz jueves. Pues mira, a mí antes me daba pena ir a comprar toallas femeninas. Ahora ya lo hago con mucha normalidad, ¿no? También cuando me mandaba mi mamá traer todo el mandado, o sea, todo lo de la comida, que vas a la verdulería, que vas a la tienda, o sea, el hecho de pedir las cosas me daba pena. Ahora ya hasta me pongo a platicar con las de la tienda, las de la verdulería, que de los precios, que de las comidas y así, ¿no? Entonces digo, ¿cómo va cambiando uno de niño a adulto? Saludos, bonito día.
0: Gracias, querida Mari, te mando un abrazo enorme. Oigan, si hay cosas que de niño, de chavo, te da pena comprar, ¿no? Que te mandaran a la tienda y mamá, ¿por qué? O de pronto cosas que, pues sí, tú necesitabas, ¿no? Es cuestión de la edad, de que uno va quitándose, pues, ese tipo de vergüenza, ¿no? En las redes sociales, por aquí, comparte el buen Roberto. Cuando era adolescente me daba muchísima pena hablar por teléfono a una casa y que me contestaran los papás de la persona que buscaba, sobre todo si era tu noviecita, ¿no? Por aquí, mi querida Lore, comparte, me daba muchísima pena leer en voz alta frente al grupo. El buen Fer dice, me daba pena levantar la mano en la clase, aunque supiera la respuesta, prefería quedarme callado. Oigan, y es que sí, también uno como chavo o como niño, de pronto sí es el que siempre participaba, el que siempre decía, profe, no voy a revisar la tarea, pues uno también ahí le entraba el cotorreo, ¿no? Entonces seguramente eso pues te incomodaba, y tú, como mi querido Fer, pues obviamente mejor prefería quedarse callado. Una disculpa, porque yo sí fui de esos de pero ya no, ya cambié, ya soy diferente. Gracias por compartir esta hora aquí en 91.7 Mix 80s, 90s y más. A través de internet, seguimos juntos en iHeartRadio.
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0: Avril Lavigne con Complicated, cuando faltan ya 11 minutos para que nos dé la una de la tarde a través de 91.7 Mix 80s 90s y más. Vamos cerrando esta hora en la que recordamos y platicamos algo que nos daba pena hacer cuando éramos jóvenes, niños, chavos. Gracias, querido Vicente, por reportarte vía Talkback en iHeartRadio. Hola.
1: Hola, Jan, buenas tardes. A mí lo que me daba mucha pena es ir cuando ibas en la combi. Ajá. O en el camión y tú te acababas ir parado y eras tú el único que ibas parado y todos sentados. O sea, sentía así como que te quedaban viendo todos, así como de que, míralo, qué tonto. Eso me daba mucha pena a mí. Saludos, buenas tardes.
0: Saludos, Vicente, te mando un abrazo. ¿Sabes qué? A mí me daba mucha pena cuando ibas del lado de la ventana. Híjole, qué pena. Entonces yo como que sí, dos o tres cuadras antes decía, sí me da permiso, y aunque me fuera parada a esas calles, porque qué pena de pronto con la mochila, la lonchera y todas las cosas, pues andar pidiendo el favor, ¿no? Mil gracias por compartir, por reportarse, recordarles que ya comenzó nuestra ruta del gol y podrán participar para demostrarnos sus habilidades en fútbol y ganar balones, hieleras y por supuesto el jersey oficial de Mix. El día de hoy, jueves 25 de junio de 3 a 4 de la tarde, Emanuel Arroyo estará en Democracia 162, segunda sección, en Xicotzingo, Tlaxcala, exactamente en el hospital, así que asiste a nuestra ruta del gol y gana con nosotros. La próxima hora arranca como cada tarde una edición más de nuestro club del VHS, y hoy traemos al presente una niñera que hacía magia con su paraguas y que también nos regaló varias canciones y palabras que recordamos hasta el día de hoy. Hoy, de 1964, traemos al presente en este jueves Mary Poppins. Así que te espero en punto de la una en esta edición de nuestro club del VHS en 91.7 Mix 80s, 90s y más. 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
5: 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Hola, ¿qué tal? Muy buen camino. Vámonos a las calles.
2: Carga.
5: Recuerden, Diagonal Defensores de la República lleva carga que avanza. Esto de Avenida 36 Poniente hasta Avenida 30 Poniente. Carga que avanza en la calle 19 Norte de Avenida 12 Poniente hasta Avenida 2 Poniente. La calle 2 Sur con carga que avanza de Avenida Juan de Palafox y Mendoza hasta la calle 19 Oriente. Te retrasas en Avenida 16 de Septiembre, de la calle de Granada a Boulevard 5 de Mayo.
2: Clima.
5: 21 grados. 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
2: De hoy y va a ser el reto de la hora, me late, va. Si ustedes sí la pueden pronunciar vía Chatback en iHeartRadio, los espero con la palabra supercalifragilisticoespiralidoso. Es el reto de nuestro club del VHS del día de hoy en este jueves. ¡Wow, qué difícil! Hasta me puse roja, oigan. De las cosas que hablábamos hace rato. A mí me daba mucha pena que me preguntaran cómo se dice porque yo no lo podía decir. Pero bueno, hoy me animé a traérselas a este club del VHS. Así que a disfrutar de buena música también en 91.7 Mix, 80s, 90s y más. Bienvenidos.

0: Escuchaste a los Backstreet Boys en esta hora, en esta edición de nuestro club del VHS. Hoy presentando de 1964 Mary Poppins. La historia nos lleva a una familia londinense que ve su vida cambiar por completo con la llegada de una niñera muy especial que mezcla la disciplina, la imaginación y la magia para transformar la rutina en algo extraordinario. Esta película no se filmó en Londres, sino en los estudios de Disney en California, donde casualmente se construyeron escenarios completos con fondos pintados para poder darle pues este toque a la película. Además, fue una de las primeras producciones en combinar acción real con animación, lo que obligó a desarrollar nuevas técnicas de rodaje como el uso de pantallas con vapores de sodio. Julie Andrews casi rechaza este papel porque estaba embarazada, pero Walt Disney decidió esperarla. Además, gracias a eso terminó ganando el Oscar en su debut en cine. Para lograr la famosa sensación de vuelo, Julie tuvo que trabajar con arneses y cables. En una ocasión, uno de estos sistemas falló y sufrió una caída desde varios metros. Afortunadamente, salió ilesa. Durante el rodaje, muchas escenas se resolvían con figuras de cartón para que los actores supieran hacia dónde mirar, ya que obviamente los personajes animados todavía no estaban integrados. La banda sonora es increíble, a muchos nos ha acompañado en varios años de nuestra vida y el día de hoy lo traemos al presente con este clásico de 1964. Mary Poppins aparece en este club del VHS y en minutos regreso con parte de la banda sonora aquí en 91.7 Mix 80s, 90s y más. Mi nombre es Jan Barrera, puedes escucharnos también a través de internet en iHeartRadio.
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1: Lento.
4: La circulación del Boulevard 2 de Octubre. Esto debido a asentamientos entre calle 8 Sur y el Boulevard 5 de Mayo. Y en calle 35 Norte, desde el Boulevard de la Pedrera a la calle Jesús Reyes Heroles.
1: Carga.
4: Que no deja de avanzar en calle 46 Poniente, desde la calle 13 Norte a la calle 21 Norte.
1: Clima.
4: En la temperatura tenemos 22 grados al momento. ¿Buscas epóxicos, poliuretanos o acabados industriales? 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Mi nombre es Eli y tú disfrutas de los mejores éxitos aquí en 91.7 Mix 80s, 90s y más.
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0: Ahí estuvo Boston, Ken Morton, a Feeling a través de 91.7 Mix, 80s, 90s y más. Gracias por seguir en sintonía en esta edición de nuestro amado club del VHS. A inicio de la hora les compartí que esta película Mary Poppins de 1964 nos regaló una palabra: supercalifragilisticoespialidoso. Y mi querida Mari se reportó a través del chat de Ken iHeartRadio para compartirla. Mari, te escuchamos. Hola.
1: Hola, Jan. A ver, ahí te va. Supercalifragilisticoespialidoso. A ver, ahora yo te reto a decir camarón, caramelo, caramelo, camarón, camarón, caramelo, caramelo, camarón.
0: Mari, muchísimas gracias por reportarte, por sumarte. Lo voy a practicar porque ya hice hace ratito el ridículo con esta palabra. Y en la próxima me lo aviento, ¿vale? Mil gracias por seguir en sintonía y gracias a quienes disfrutan de esta edición de nuestro club del VHS. Hoy presentamos Mary Poppins de 1964. Esta película tiene una de las bandas sonoras más recordadas del cine. Fue creada por los hermanos Sherman junto a arreglos de Irwin Kostal y ganó el Oscar a Mejor Banda Sonora Original y también a Mejor Canción Original. De ahí salieron clásicos como esta canción.
2: It's supercalifragilisticexpialidocious. Even though the sound of it is something quite atrocious, if you say it loud enough, you'll always sound precocious. Supercalifragilisticexpialidocious.
0: Esta fue una palabra que los compositores tardaron semanas en inventar para que pudiera encajar a la perfección en esta canción. Definitivamente es una película que prácticamente redefinió lo que podía ser el cine musical. Y si nunca la has visto, en las redes sociales MixMX Oficial te dejo el tráiler. Hoy en nuestro club del VHS, Mary Poppins de 1964. Soy Jan Barrera, juntos hasta las 6 en 91.7 Mix, 80s, 90s y más.
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4: Habrá un remake del proyecto de La Bruja Blair y saldrá en septiembre de 2027. Plaza Sésamo anuncia un álbum llamado Parody Party y usarán canciones pop para dar mensajes educativos a los niños. Sadie Sink y Zoe Kravitz protagonizarán Unhinged, un juego de terror inmersivo. El documental Wham! 10 Days in China llegará a cines el 28 de julio. Duran Duran anuncia disco de remezclas de Free to Love que incluirá una colaboración con Trixie Mattel.

0: Ahí estuvo Robbie Williams, quien Fuel a la 1:52 aquí en 91.7 Mix, 80s y 90s y más. Juntos también a través de internet en nuestra aplicación gratuita iHeartRadio. Cerrando esta hora, no sin antes aprovechar para compartirte que se va. Se va el día de hoy un acceso doble para disfrutar de Acuario Michin Puebla. Explora, aprende y sorpréndete con un mundo acuático y terrestre. Diviértete en el muro de escalar, la pista de patinaje, la granja interactiva, el puente colgante y mucho, mucho más. Participa en este momento por tu acceso doble ingresando a la aplicación iHeartRadio y enviando una nota de voz, presionando, ya sabes, el microfonito de color rojo que es el TalkBack, nombre completo que es tu nombre y dos apellidos y algún número telefónico a donde podamos contactarte. Después me compartes el nombre de la película que hoy presentamos en esta edición de nuestro club del VHS. Así de fácil, así de sencillo, puedes participar para llevarte tu acceso doble y disfrutar de Acuario Michin. Lánzate al TalkBack dentro de iHeartRadio, ya sabes, es el pequeño microfonito que aparece por ahí, deja el nombre completo, algún número telefónico y dime qué película presentamos el día de hoy en el club del VHS. Vamos por más música a través de 91.7 Mix, 80s, 90s y más, y además regreso con el ganador.
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4: Amigos de Mix, la tarde continúa y aquí te acompañamos con lo más reciente de tráfico y clima.
1: Buen avance.
4: En Avenida 2 Poniente, desde la calle 35 Norte a la calle 43 Norte.
1: Ligera carga.
4: Sobre calle 23 Sur, desde Avenida 41 Poniente hasta Avenida 31 Poniente.
1: Lento.
4: La circulación del Boulevard Gustavo Díaz Ordaz, entre Avenida Orión Norte y Avenida Orión Sur. También Avenida 6 Poniente, desde la calle 7 Norte a la Avenida 11 Norte.
1: Una vuelta de rueda.
4: Sobre Boulevard Carmen Cerdán, del Boulevard Norte a la calle Emiliano Zapata.
1: Clima.
4: 22 grados. ¿No sabes dónde revisar cómo anda el tráfico? Encuéntranos en X como @tráficopuebla. Tendrás a la mano el mejor contenido vial para llegar a tiempo a tu destino. Yo soy Eli y tú disfrutas de toda la música en 91.7 Mix, 80s, 90s y más.
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2: Bienvenidos, bienvenidas a este minuto para recordar. Así es, desde las 12 y hasta las 6 tú y yo seguimos juntos y a partir de este momento y aprovechando la fecha, hoy vamos a hablar de un artista que cambió para siempre la historia de la música y que incluso años después de su partida sigue sonando en todo el mundo. Un día como hoy del año 2009 murió Michael Jackson y por eso hoy traemos al presente su música. En este minuto para recordar vamos a compartir nuestra canción favorita del rey del pop para escucharla en este minuto para recordar, ¿no? Lánzate al Talkback dentro de iHeartRadio para compartirlo conmigo. Ya sabes que por ahí lo puedes hacer o bien a través de las redes sociales MixMX Oficial. Por ahí también nos mantenemos en contacto. En la música, algo de Tina Turner, Cardigans, Ann Lee, Madonna, Coldplay, Patrick Hernández y muchos más. Ya tengo ganador de acceso doble para Acuario Michin, mi querido Francisco Porras. Pendiente de tu número telefónico, nos vamos a poner en contacto contigo. Y en efecto, la película que hoy llegó a nuestro club del VHS es Mary Poppins. Gracias por seguir en sintonía de 91.7 Mix.

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0: las 2:13. Gracias por mantenerte en sintonía aquí en 91.7 Mix 80s, 90s y más. Mi nombre es Jan Barrera. En este minuto para recordar, traemos al presente Michael Jackson. Un día como hoy, 25 de julio del 2009, fallecía a los 50 años, apenas unas semanas antes de regresar a los escenarios con esta serie de conciertos, This Is It, en Londres. Él nació en Gary, Indiana, y comenzó su carrera siendo apenas un niño con The Jackson 5. Y bueno, más tarde él construyó esta carrera solista histórica impresionante. Y tuvo álbumes como Off the Wall, Thriller, Bad, Dangerous y también History, que marcaron a generaciones enteras. Él ganó 13 premios Grammy, colocó 13 sencillos en número 1 y obviamente revolucionó el arte de los videos musicales con producciones que hasta el día de hoy siguen siendo una referencia. Su muerte provocó una reacción mundial sin precedentes y a más de una década de distancia, él continúa siendo una de las figuras más importantes e influyentes de la música en el mundo. Y obviamente hoy en este minuto para recordar traemos al presente nuestra canción favorita de Michael Jackson. Así que querido Mauro, te escucho, gracias por reportarte, hola.
1: ¿Qué onda, Jan? ¿Qué tal? Te saludo nuevamente y saludos a toda la banda de Chavo Rock de nuevo.
0: Gracias.
1: Pues mi canción favorita de Michael es Man in the Mirror, que es ya el Michael reconstruido, ¿no? Entonces, no sé si la puedan poner.
0: Claro.
1: Ojalá y sí. Un abrazo, Jan.
0: Gracias, queridísimo Mauro, por reportarte, por compartir. For once in my life. Y definitivamente es una gran canción de MJ. It's gonna feel real good. 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Gracias por compartir. Recuerda que tú también lo puedes hacer a través del chat de Can I Heart Radio. Esta hora escuchamos tu rola favorita de Michael Jackson. Hoy recordándolo porque un 25 de junio, pero de 2019, partió. Ahí les va la mía. Why de Michael Jackson, por allá de 1995, nos regalaba esta como baladita R&B. La letra, un hombre cuestionándose ¿por qué terminó esa relación? Es una gran canción y amo que en la película la hayan traído de regreso porque, rolón. Ya sabes que en las redes también te leo, MixMX Oficial. Comparte conmigo tu rola favorita de Michael Jackson en este minuto para recordar a través de 91.7 Mix 80s, 90s y más. Mi nombre es Jan Barrera y desde las 12 y hasta las 6 nos acompañamos.
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5: 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Y continuamos con más información vial.
2: Una vuelta de rueda.
5: Para ti que ya te encuentras en Boulevard 5 de Mayo, desde Avenida Juan de Palafox y Mendoza hasta Avenida 18 Oriente.
2: Lento.
5: Con asentamientos Prolongación Reforma, a la altura del Boulevard Esteban de Antuñano.
2: Ligera carga.
5: Si tu camino es en Avenida 25 Poniente, desde Calle 23 Sur a la Avenida 11 Sur, y en Boulevard Xonaca, desde la Calle 20 Oriente a la Calle 30 Norte.
2: Clima.
5: Tenemos 22 grados en la temperatura. 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Excelente camino, no le cambies.
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John Tonko Breaking My Heart a las 2:32 en 91.7 Mix 80s y 90s y más. Gracias por tu compañía en este minuto para recordar, donde estamos trayendo al presente el legado musical de Michael Jackson. Ya sabes que a través de la opción Talkback en iHeartRadio te puedes reportar. Queridísima Cristel, gracias por compartir tu rola favorita del rey del pop. Ella nos compartió que esta canción le encanta, se llama Who Is It, así que vamos a escuchar un pedacito para disfrutar de esta gran canción.

0: Gracias, querida Cristel, por recordar con nosotros el día de hoy. Oigan, ¿saben qué otra canción también era muy buena? ¿Quién más se reportó? Gracias, querido Jesús, por tu compañía. Adelante, te escuchamos.
1: Hola, mi querida, ya muy buenas tardes. Sin duda, mi canción favorita de Michael Jackson es Man in the Mirror.
0: Ok.
1: Y como fan número uno, por favor, recuerden que hoy, 3:26 de la tarde, poner Hear the World a todo volumen en honor a Michael Jackson. Saludos, amiga.
0: Un abrazo, querido Jesús. Muchísimas gracias por compartir. Oigan, este es un movimiento que están haciendo los fans a través de las redes sociales, porque justo el mensaje de Heal the World es algo que necesita en este momento el mundo. Así que es por eso este movimiento. Les voy a dejar todos los datos en nuestras redes. MixMX Oficial, Jan Barrera vía Facebook e Instagram, por si por supuesto se quieren sumar. También a escuchar a través de la opción Talkback en iHeartRadio a mi queridísimo Isra. Hola, sí, ¿qué tal?
2: Hey, ¿qué tal, Jan? Muy buena tarde. Híjole, hablar de Michael Jackson y elegir una canción favorita es difícil. Sin duda alguna, creo que lo que podría decirte es que durante su etapa juvenil, mi rola favorita sería la de Blame It on the Boogie. Pero ya en adultos, su álbum de Dangerous, si no me equivoco, así se llamaba. Las de Black or White, Dangerous o Remember the Time. Creo que sería alguna de esas. Pero bueno, saludos.
0: Saludos, querido Isra. Sin duda de las buenas rolas de los Jacksons. Mil gracias por sumarte este minuto para recordar. Gracias a quienes en las redes sociales también comparten su rola favorita de Michael Jackson. Por aquí Jorge dice, mi favorita es Smooth Criminal. Cada vez que la escucho me acuerdo del video y de ese paso imposible. Laura por aquí también se queda con Man in the Mirror. Vero dice, siempre me pone de buenas Don't Stop Till You Get Enough. Tiene muchísima energía. Carlos por aquí opina que Billie Jean desde el primer golpe de batería. Wow, oigan, vean, se me puso la piel chinita. Mil gracias por reportarse y por compartir conmigo este minuto para recordar el día de hoy, trayendo al presente la música del rey del pop, Michael Jackson, en 91.7 Mix, 80s, 90s y más.
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0: este 91.7 Mix, 80s, 90s y más. Gracias por dejarme acompañarte en este minuto para recordar, en el que trajimos al presente a Michael Jackson, gracias a quienes a través del Talkback en iHeartRadio se reportaron con su rola favorita. ¿Quién por aquí? Hola.
1: Hola, Jan, buenas tardes. Yo también soy súper fan de Michael Jackson. Igual que el buen Jesús, me encanta esa canción, pero ¿sabes cuál es mi favorita? Es Earth Song, esa es mi favorita.
0: Querida Silvana, te mando un abrazote. Gracias por reportarte, por compartir con nosotros este minuto para recordar. Y gracias también por mencionar tu canción. ¿Quién más por aquí? Hola, sí.
2: ¿Qué tal, Jan? Buenas y bendecidas tardes. Un gusto saludarte. Pues está difícil escoger entre tantas canciones de Michael Jackson, el rey del pop. Pero mi favorito yo creo que sería Black or White.
0: Muy buena.
2: The World y Man in the Mirror.
0: Gracias, querido Alfred. Pues con eso vamos cerrando la hora, ¿no? Mil gracias por reportarte y por compartir con nosotros. A ver, ahí está, sí. ¿Qué andas haciendo, Jan Barrera? Con esto vamos cerrando nuestro minuto para recordar. Mil gracias por reportarse vía Talkback en iHeartRadio y también en las redes sociales MixMX Oficial. 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
5: ¿Qué tal? Muy buen camino. Continuamos con lo más reciente del tráfico y el clima.
3: Ligera carga.
5: En Avenida 28 Poniente, desde la calle 15 Norte a la Avenida Héroe de Nacozari. Y en Avenida 25 Poniente, de calle 23 Sur a la Avenida 11 Sur. Una más es calle 20 Sur, de Avenida 17 Oriente a la Avenida 9 Oriente.
3: Lento.
5: La circulación de calle 39 Oriente, de calle 18 Sur al Boulevard 14 Sur.
3: Una vuelta de rueda.
5: En diagonal Defensores de la República, con intensa carga de Avenida 18 Poniente a la Avenida 4 Poniente.
3: Clima.
5: 23 grados, la máxima para el día de hoy. ¿Tienes dudas sobre qué ruta seguir para llegar a tu destino? Nosotros te ayudamos. Estamos en X como arroba tráfico Puebla. Te acompañamos con la mejor información vial. Mi nombre es Eli y tú estás en 91.7 Mix, 80s, 90s y más.
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0: Mix. 3 de la tarde en punto y estoy más que lista para compartir contigo esta hora de trivia. Hoy tratará sobre una chica que es arrastrada por un viaje inesperado a un mundo completamente distinto, lleno de caminos de colores y hasta personajes bastante extraños. ¿Cuál es la misión de esta chica? Encontrar el camino de regreso a casa. Pendiente para poder participar y disfrutar de buena música a cargo de Billy Joel, algo de Nirvana, Queen, Michael Jackson. Y para arrancar, esto de Cyndi Lauper, Girls Just Wanna Have Fun. Recuerda que ya comenzó nuestra ruta del gol y en minutos te comparto la ubicación para que te puedas lanzar y participes con 91.7 Mix, 80s, 90s y más.

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0: 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Sarah Smith con Crying, lo que llega a esta hora de trivia, en la que traemos al presente un personaje que va acompañado por espantapájaros, un hombre de hojalata y hasta un león, y mencionó la siguiente frase: no hay lugar como el hogar. Esta es una película donde vemos a una chica que llega a un viaje inesperado a un mundo completamente distinto y que en su outfit, en parte de su vestuario, tiene algo bastante icónico que es de lo más recordado de este personaje. Ahí está la trivia del día de hoy. ¿Qué personaje, acompañado por un espantapájaros, un hombre de hojalata y un león, dijo la siguiente frase? No hay lugar como el hogar. Opción número 1, Dorothy. Opción número 2, Peter Pan. Opción número 3, Alicia. A través del Tagback en iHeartRadio comienza a recibir tus respuestas. Recuerda que te invitamos a nuestra ruta del gol. Podrás participar para llevarte tu hielera, tu balón o tu jersey oficial de Mix, Mix, Mix. Emanuel Arroyo está ubicado en Democracia número 162, segunda sección, en Xicotzingo, Tlaxcala, exactamente en el hospital. Más detalles en unos minutos aquí en 91.7 Mix, 80s, 90s y más. Soy Jan Barrera, hoy contigo hasta las 6.
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5: Claro que sí, por ello continuamos con toda la información vial.
1: Ligera carga.
5: En Boulevard 14 Sur, de Avenida 35 Oriente al Boulevard 2 de Octubre.
1: Lento.
5: Asentamientos en Avenida 36 Poniente, desde la Gran Avenida al Boulevard Norte.
1: A vuelta de rueda.
5: Sobre Boulevard Carlos Camacho Espíritu, desde la calle 7 Sur a el circuito Juan Pablo II.
1: Clima.
5: Al momento nos mantenemos con 23 grados en la temperatura, la máxima para el día de hoy.
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0: Seguimos a Emanuel Arroyo y a la ruta del gol hasta el Hospital Sante. Querido Emanuel, adelante, te escuchamos. Hola.
6: Jan, con el gusto de saludarte a ti y a toda la familia Mix, por supuesto, muy contentos porque el día de hoy estamos en las instalaciones del Hospital Santé, estamos visitándolos aquí en el vecino estado de Tlaxcala, estamos muy contentos porque la familia Mix ya llegó, ya jugamos al fútbol, ya repartimos regalos de parte del hospital, de parte de Mix, pero lo más importante es platicarles un poco mi experiencia aquí en este bonito hospital. Pero bueno, antes de contarles sobre el tour que yo hice, les platico que está conmigo la doctora Karen de la Rosa, quien es coordinadora médica de este hospital. Platíqueme un poquito, doctora. ¿Quiénes somos? ¿Quién es hospital?
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0: platicando un poquito sobre el tour que me dieron aquí en el Hospital Santé. Nosotros continuamos transmitiendo en esta ocasión desde Tlaxcala para el mundo en 91.7 Mix 80s, 90s y más, y en internet en iHeartRadio.
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0: Joel con Piero Man, aquí en 91.7 Mix, 80s, 90s y más. Gracias por compartir conmigo la tarde de este jueves 25 de junio. Además, también disfrutar de esta hora de trivia en la que traemos al presente a un personaje que vimos hace muchos, muchos años en una película en donde esta chica es arrastrada a un viaje inesperado donde tiene que seguir un camino. Va acompañada por un hombre de hojalata, un espantapájaros y un león, donde además menciona esta frase: no hay lugar como el hogar. En la opción número 1 se encuentra Dorothy, en la opción número 2 Peter Pan y en la opción número 3 Alicia. ¿Pero qué opina la banda Mix, la banda Chavo Rock? En las redes, gracias a Lupita, a Maru, a Karina, a Oscar y a Daniela por participar y mandar su respuesta, que claro es correcta, nos referimos a Dorothy. La frase "no hay lugar como el hogar" se vuelve uno de los momentos más recordados del cine cuando Dorothy, interpretada por Judy Garland, le dice al final de su viaje a ese mundo fantástico donde todo empezó como un sueño, pero que al final termina convirtiéndose en una lección bastante clara. Por más lejos que llegues, siempre hay un punto al que quieres regresar. Lo dice justo antes de activar su regreso a casa con esos famosísimos zapatitos de rubí, todo que ver. Por supuesto, una de las mejores escenas de esta película, El Mago de Oz. Seguimos en sintonía, pero también seguimos con nuestra ruta del gol. ¿Dónde está ubicado Emanuel Arroyo? En minutos te lo comparto a través de 91.7 Mix, 80s y 90s y más. Mi nombre es Jan Barrera y a través de internet sigo contigo en iHeartRadio.
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0: Regresamos hasta el Hospital Santé, donde el día de hoy está muy bien ubicada la ruta del gol en compañía de Manuel Arroyo. Adelante, sí, buenas.
2: Saludarte, Jan. Oye, nosotros continuamos aquí con los amigos de Hospital Santé. Ya estamos echando los hígados porque estamos jugando fútbol. Se volvió esto Tlaxcala contra Puebla, es una barbaridad. Ya estamos aquí en la ruta del gol, pero lo más importante, damas y caballeros, es que también está con nosotros Leti Montoya, quien es jefa de este excelente hospital, Última Tecnología y demás. Me gustaría que le dijeras a toda la gente de Puebla, Tlaxcala, ¿qué promociones tienen vigentes? Bienvenida.
3: Hola, ¿qué tal?

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2: Habrá un remake del proyecto de La Bruja Blair y saldrá en septiembre de 2027. Plaza Sésamo anuncia un álbum llamado Parody Party y usarán canciones pop para dar mensajes educativos a los niños. Sadie Sink y Zoe Kravitz protagonizarán Unhinged, un juego de terror inmersivo. El documental Wham! 10 Days in China llegará a cines el 28 de julio. Duran Duran anuncia disco de remezclas de Free to Love que incluirá una colaboración con Trixie Mattel.

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0: Michael Jackson can heal the world en este 25 de junio a través de 91.7 Mix 80s, 90s y más. Mi nombre es Jan Barrera, qué gusto poder seguir compartiendo contigo esta tarde de jueves. Ya sabes que en las redes sociales nos puedes buscar como MixMX Oficial y el día de hoy también podrás encontrar a nuestra ruta del gol ubicadísima en la siguiente dirección: Democracia número 162, segunda sección en Xicotzingo, Tlaxcala. Exactamente en el hospital. Lánzate, todavía te quedan unos 13 minutos para poder llegar y participar para llevarte tu balón, tu hielera o bien tu jersey oficial de 91.7 Mix. Recuerda que por allá anda Emanuel Arroyo y durante estos días y durante estas semanas futboleras andaremos con nuestra ruta del gol. Se aceptan propuestas de próximas ubicaciones. Puedes compartirlo a través del Tagback en iHeartRadio o bien buscarme en las redes como Jan Barrera, Y-A-N, así se escribe Jan. Que sigas disfrutando de esta tarde porque ya viene una hora de música continua. En punto de las 4 arrancamos, así que sigue con nosotros.
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1: Lento.
4: La circulación del Boulevard Sánchez Pontón, desde la calle 6 Sur al Boulevard 5 de Mayo.
1: Sin tráfico.
4: Avenida 17 Poniente, del Boulevard Esteban de Antuñano a la Avenida Rosendo Márquez.
1: Ligera carga.
4: Sobre Avenida Las Margaritas, entre la calle del Bosque y la calle Lirios.
1: Una vuelta de rueda.
4: Calle 25 Sur, de Avenida 21 Poniente a la Avenida 31 Poniente.
1: Clima.
4: 23 grados. 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
0: 10 minutos le quedan a esta ruta del gol que el día de hoy llegó hasta Tlaxcala. Querido Emma, compártenos en dónde te encuentras el día de hoy. Adelante.
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2: Kylie Minogue y muchos, muchos más. Arrancamos la hora con esto de Aja, se llama Take On Me y suena para ti en este jueves a través de 91.7 Mix, 80s, 90s y más. Buenas tardes.

Escuchaste a Bon Jovi con Always a las 4:16 a través de 91.7 Mix 80s, 90s y más. Soy Ann Barrera, disfrutando contigo esta tarde de jueves con lluvia, 20 grados en la temperatura, pero con buenas noticias porque los Rolling Stones cuentan la historia de su nuevo disco en un podcast que ha sido narrado por Norah Jones. Ellos presentaron Speaking in Tongues, que es una serie de 6 episodios donde van documentando el proceso creativo de lo que será su próximo disco. Incluye entrevistas exclusivas con Mick Jagger, Keith Richards y Ronnie Wood, quienes pues se abren un poquito más sobre este proceso de composición, grabación y aquellas ideas detrás de este nuevo sonido que trae la banda. El estreno ya por fin es el día de hoy, jueves 25 de junio. Está disponible en las plataformas digitales que ya conocemos y también aprovechen, bueno, pues para recorrer el origen del proyecto que vienen haciendo desde el año 2023. Imagínense, 3 años para que, bueno, pues ellos pudieran concebir al final esta idea de lo que es su próximo álbum. Ya sabes que en las redes sociales siempre te voy dejando toda la información, así que búscanos como MixMX Oficial. Llega buena música a cargo de Deep Purple, algo de Whitney Houston, Santana, Adele, y vámonos con esto de Rod Stewart. Es Baby Jane, acompañándote a las 4:17 minutos en casa, trabajando, en tu negocio, manejando. Sigue en sintonía de 91.7 Mix, 80s, 90s y más. Soy Jan Barrera, hoy juntos hasta las 6.

0: Escuchamos a The Purple Can Smoke on the Water a las 4:40 aquí en 91.7 Mix 80s, 90s y más. Mi nombre es Jan Barrera, acompañándote el día de hoy hasta en punto de las 6 de la tarde. Oigan, aprovecho para contarles que Walking on Sunshine acaba de entrar al club de las 5,000 millones de reproducciones. Este clásico ochentero acaba de pasar los 1,000 millones de reproducciones en plataformas digitales. Imagínense, esto llega más de 4 décadas después del lanzamiento original, que sucedió en 1985. Esta canción, interpretada por Katrina and the Waves, se ha consolidado como uno de los himnos más duraderos del pop rock internacional, ya que ha entrado pues a este grupo selecto de canciones clásicas que, a pesar de los años, siguen dominando la era digital. El cine ha sido pues obviamente parte de que esta canción no muera, parte de que esta canción siga en exposición a lo largo de los años, y es que esto ha permitido que nuevas generaciones la descubran una y otra vez. Y es que sí, oigan, la energía que tiene esta canción, a ver, ¿qué vamos a escuchar? Para quienes no recuerdan o para quienes no ubican esta canción, es de verdad de mucha energía, de verano, de sí, vámonos para arriba, que se va a armar y es jueves. Oigan, sí, de plano necesitamos canciones así, ¿no? Que nos den para arriba, y siento que 100% esta es una de ellas. Gracias a quienes a través de la opción Talkback en iHeartRadio se reportan. Querida Cristel, gracias por tu felicitación. El día de hoy Cristel se reportó para felicitar a su tío Alejandro y nos pide las mañanitas rockeras. Así que tío Alejandro, muchísimas felicidades en este jueves 25 de junio por un cumpleaños más. Y mil gracias por celebrarlo con nosotros aquí en 91.7 Mix, 80s, 90s y más.
1: Qué linda está la mañana en que vengo a saludar.
0: Y si tú también estás celebrando tu cumpleaños, muchas felicidades. Vámonos con la princesa del pop. Algo dos milero para este jueves. Ya son las 4:42, Britney Spears. Oops, I did it again. Soy Jan Barrera, contigo hasta las 6 en la tarde de este juevesito, ya que se nos vaya la semana, ¿no?

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Minogue con Can't Get You Out of My Head. La canción del año 2001 que la generación Z, los chavos de 10 y tantos, 20 y tantos, pusieron de moda en este 2026. Y es que sí está buena, una gran joya del pop. Mi nombre es Jan Barrera, esta rola la disfrutas en 91.7 Mix, 80s, 90s y más. Gracias por reportarte también en las redes sociales, MixMX Oficial. Gracias por aquí al buen Adán Silva que se reporta y dice un mega saludo, por favor, para Ángel García. Muchos abrazos para él, también para mí. Un abrazote, querido Adán. Gracias por tu sintonía y gracias también por andar ahí pendiente en las redes sociales. Oigan, este año queremos invitarlos a que nos acompañen a nuestro próximo evento que ya es este sábado 27 de junio. Haz Eco Reciclatón. Recuerda que te estaremos esperando en el estacionamiento de Galería Las Ánimas. Estaremos recolectando la mayor cantidad de estos materiales para ayudar a MANC, que es la Asociación Mexicana de Ayuda a Niños con Cáncer. Te esperamos este sábado 27 de junio en punto de las 9 de la mañana, pero ya sabes que si tú además quieres apoyarlos directamente, puedes asistir a su ubicación en San José Vista Hermosa, calle 3, número 3, de 9 de la mañana a 5 de la tarde. ¿Y qué les puedes llevar? Despensas, tapitas o medicamento como la dexametasona de 4 miligramos y agujas para catéter, calibre 20 miligramos por 19 milímetros. También puedes unirte a la ayuda en www.amancpuebla.org/quiero-ayudar o buscarlos en las redes sociales como Amanc Puebla. Recuerda que la constancia transforma y tú también puedes hacer la diferencia con pequeñas acciones. Te invitamos a que hagas eco y también a que nos acompañes este sábado en el estacionamiento de Galería Las Ánimas con tus residuos electrónicos. Súmate a nuestro Reciclatón 2026.

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0: Escuchaste a Colio con Gangstas Paradise aquí en 91.7 Mix 80s, 90s y más. Mi nombre es Jan Barrera y a través de internet seguimos juntos a través de iHeartRadio. Oigan, después de 42 años, Culture Club ha liberado el video inédito de The Metal Song, que llega como parte de la promoción del nuevo documental biográfico de Boy George and Culture Club. Este video recupera la estética bastante glamurosa que marcaba a la banda en su etapa más fuerte durante los años 80, cuando su imagen y su sonido, bueno, pues dominaban obviamente la cultura y también dominaban la música. Esta canción, The Metal Song, pertenece al álbum Walking Up With The House On Fire, que fue lanzado en 1984.
1: You'll go straight to hell, Francis Farmer.
0: Justo después del éxito global de Karma Chameleon. Esta es la canción, si nunca la habían escuchado, ya saben que en las redes MixMX Oficial les comparto el video para que lo chequen y por supuesto esta canción. Sigue en sintonía de 91.7 Mix, 80s, 90s y más.
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5: Amigos de Mix, bienvenidos a una hora más de información sobre tráfico y clima.
2: Una vuelta de rueda.
5: La circulación que encuentras para ti que conduces en Avenida 15 de Mayo, desde la calle Agua Verde hasta llegar al Boulevard San Felipe.
2: Lento.
5: Con asentamientos Avenida México-Puebla, desde la calle San Joaquín a la calle Tlaxcala. Y en Avenida Manuel Espinosa Iglesias entre calle 18 Sur y el Boulevard 14 Sur.
2: Ligera carga.
5: La circulación de calle 19 Norte, desde Avenida 12 Poniente a la Avenida 2 Poniente.
2: Sin tráfico.
5: Si tu camino es en calle 18 Sur, aprovecha la buena circulación desde Avenida 29 Oriente a la Avenida 7 Oriente.
2: Clima.
5: Tenemos 21 grados en la temperatura y lluvia en distintas zonas de la ciudad. A conducir con mucha precaución. 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

0: Ya son las 5 de la tarde, 30 minutos. Gracias por seguir aquí en 91.7 Mix 80s, 90s y más. Oigan, hace rato nuestra ruta del gol andaba por Tlaxcala. El buen Rafita se lanzó a llevarnos regalos. Rafita, si nos estás escuchando, ya me trajeron lo que me tocaba. Sí me dieron, sí me guardaron. Un pedacito de pan con helado. La la chulada, mil gracias. Y gracias también a toda la banda Mix que se lanzó el día de hoy a nuestra Ruta del Gol, donde estuvo Emmanuel Arroyo. Mañana Carlos Lemus y Emma también andarán en las calles de Puebla. Pues en breve, ¿no? Como en unos 20 minutos les comparto los puntos del día de mañana por si se quieren lanzar a ganarse, ya saben, llevamos jerseys, llevamos hieleras, llevamos los balones oficiales de 91.7 Mix, así que pendientes para que mañana nos puedan acompañar. Y ya saben que en las redes Mix MX Oficial o Jan Barrera les ando por ahí pues tomando la palabra, ¿no? Y la sugerencia, porque la próxima semana tendremos más puntos con nuestra Ruta del Gol. Entonces, si gustan que vayamos a algún lugar cercano o tienen alguna propuesta, ahí déjenlas en las redes Jan Barrera o Mix MX Oficial. Oigan, aunque sí, de pronto interrumpir a alguien o que te interrumpan puede sentirse como algo grosero en una conversación. Algunos estudios y especialistas señalan que no siempre tiene que ver con una mala intención. A ver, ¿cómo está eso? Resulta que hay quienes generan respuestas muy rápido y antes de que la otra persona termine de hablar, ya están organizando lo que quieren decir. También influye muchísimo la ansiedad o el miedo a olvidar una idea importante, y por eso es que de pronto le sale o te sale el sin querer interrumpir a alguien. Esto provoca que la persona pues sienta ya esta urgencia de poder hablar en el momento exacto en el que lo piensa. Eso quiere decir que igual pues no es una grosería, simplemente que se le va la idea o tiene esta necesidad de tener que externarlo porque si no se le olvida. Entonces, bueno, ¿no? De pronto pues no estaría mal. La verdad, mi cerebro funciona así. Yo he trabajado mucho tiempo en tratar de no interrumpir a los demás y pues se la llevo, ¿no? Son cosas que al final es importante detectarlas, y cuando ya nos damos cuenta, eso es lo chido, poder trabajar en esas cosas que al final pues ayudan a tener una mejor conversación, ¿no? Y también pues una mejor convivencia. Vaya. Gracias por seguir aquí en sintonía de 91.7 Mix, 80s, 90s y más. Soy Ana Barrera y seguimos juntos hasta las 6.
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3: Habrá un remake del proyecto de La Bruja Blair y saldrá en septiembre de 2027. Plaza Sésamo anuncia un álbum llamado Parody Party y usarán canciones pop para dar mensajes educativos a los niños. Sadie Sink y Zoe Kravitz protagonizarán Unhinged, un juego de terror inmersivo. El documental Wham! 10 Days in China llegará a cines el 28 de julio. Duran Duran anuncia disco de remezclas de Free to Love que incluirá una colaboración con Trixie Mattel. Daryl Hall se sometió a un trasplante de riñón y empieza a sentirse

0: Gracias por continuar con nosotros en 91.7 Mix 80s, 90s y más. Foster the People con Pump Pop Kicks, cuando le faltan ya 12 minutos a esta hora para que comience Espacio 2026. Recuerda que te compartimos lo mejor del fútbol y después del partido de mañana, el programa del día de hoy va a estar increíble, así que te recomiendo no te lo pierdas. A las 7 ya sabes que llega Carlos Lemus para disfrutar contigo este jueves hasta en punto de la medianoche. Y el día de mañana queremos invitarlos a que asistan a nuestra famosa Ruta del Gol. Podrán participar, demostrar sus habilidades en fútbol y el día de mañana podrán ganarse también palones, hieleras o hasta el jersey oficial de 91.7 Mix. Mañana, viernes 26 de junio de 12 a 1 de la tarde, Carlos Lemus estará en Calzada Ignacio Zaragoza número 180, Arboleda, sección Fuentes, en la agencia de autos. Más tarde, de 5 a 6, Emanuel Arroyo se encontrará en Jardines de San Manuel, en calle Río Tuxpan, entre avenida San Ignacio y Boulevard Circunvalación, a un costado de la cancha de fútbol. El día de mañana tendremos dos puntos, así que lánzate y acompáñanos a nuestra Ruta del Gol. Mi nombre es Jan Barrera, mil gracias por permitirme acompañarnos un día más. Mañana, que es viernes, por aquí te espero a partir del mediodía en 91.7 Mix, 80s, 90s y más. Adiós.
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4: Y como siempre, ya regresamos a tu camino con más información sobre tráfico y clima.
1: Ligera carga.
4: En calle 9 Norte, de Avenida Reforma hasta llegar a Avenida 10 Poniente.
1: Sin tráfico.
4: La circulación de calle 18 Sur. Sin nada que te detenga, de Avenida 29 Oriente a la Avenida 7 Oriente.
1: Lento.
4: La circulación del Boulevard Esteban de Antuñano, entre Avenida 29 Poniente y Avenida 25 Poniente. Una más es prolongación de la 14 Sur, desde la calle 77 Oriente a la Avenida 93 Oriente. Si puedes, utiliza vías alternas y si ya te encuentras ahí, sé paciente.
1: Clima.
4: Al momento, 20 grados en la temperatura. ¿Te gustaría estar al tanto de cómo cambia el tráfico y clima en la ciudad? Búscanos en X como @tráficopuebla. Te compartimos información oportuna y al instante. 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